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0: Son las 6
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2: Buenas noches, bienvenidas y bienvenidos a este programa del 23 de agosto en la Hora Nacional. Hoy tenemos mucha música y talento para ustedes. Gracias por acompañarnos una semana más.
3: Les vamos a platicar sobre la estrategia de atención a las causas con programas de educación, empleo, deporte y participación comunitaria.
2: Les presentaremos a los 7 semifinalistas de México Canta 2 que viven en nuestro país. Escucharemos sus canciones y hablaremos también de las oportunidades que hay para las juventudes.
3: Además, les hablaremos de los resultados históricos de la delegación mexicana de los Juegos Centroamericanos y del Caribe. Fueron 167 medallas de oro, 125 de plata y 115 de bronce.
2: Y tendremos un nuevo flashazo del bienestar sobre el apoyo para personas que perdieron su empleo.
3: Además, recordaremos a una grande de la música, Chavela Vargas. Empezamos.
2: El pasado 12 de agosto se conmemoró el Día Internacional de la Juventud y a propósito de esto, hoy vamos a platicar sobre la estrategia de atención a las causas de la violencia, lo que se está haciendo con las y los jóvenes y también de otros programas.
3: Por ejemplo, Jóvenes Transformando México, que ofrece opciones relacionadas con educación, empleo, deporte y participación comunitaria.
2: También está Jóvenes Unen al Barrio, en el que participan más de 6.000 jóvenes en actividades como recuperación de espacios públicos, elaboración de murales y acciones comunitarias.
3: Y también está Jóvenes Construyendo el Futuro, que ha vinculado a más de 400.000 jóvenes con empresas e instituciones para que puedan adquirir capacitación y experiencia laboral.
2: El deporte también forma parte de estas acciones. Por ejemplo, el pasado 16 de agosto se realizó la clase nacional de box Puños de Transformación, con 107 sedes en todo el país.
3: Y con Boxeando por la Paz participan cada semana casi 7.000 personas en más de 100 gimnasios de 15 estados. Además, el pasado 29 de julio, Tequios por la Paz reunió a más de 500.000 de participantes.
2: Durante agosto también se llevó a cabo la Jornada Nacional Ser Joven, con actividades en las 32 entidades. Además, los festivales por la paz han reunido a más de 2.6 millones de asistentes.
3: Otro punto es la recuperación de espacios públicos. Con las ferias de paz se han recuperado más de 446 espacios para que vuelvan a ser utilizados por las comunidades.
2: Y en el Tianguis del Bienestar, más de 420.000 personas han recibido bienes de primera necesidad en 35 municipios y más de 800 comunidades.
3: También está el desarme voluntario y canje de armas. Desde octubre de 2024 hasta el 10 de agosto de este año, se entregaron voluntariamente y de manera anónima más de 12.000 armas de fuego.
2: Y hay otro dato interesante. Más de 13.000 juguetes bélicos han sido intercambiados por juguetes didácticos para niñas y niños. La próxima sede será Tzintzuntzán, Michoacán.
3: Finalmente, estas acciones también incluyen servicios y trámites. En todo el país se han realizado más de 8 millones con atención directa a cerca de 4.8 millones de personas.
2: En estas actividades participan 53 dependencias federales, además de autoridades estatales y municipales.
3: Son acciones que abarcan distintos frentes: oportunidades para jóvenes, deporte, cultura, recuperación de espacios y servicios y prevención.
1: Este 23 de agosto, México Canta hace historia. Por primera vez, la semifinal del concurso binacional, que celebra la cultura mexicana y promueve el cambio de las narrativas en las canciones, llega a Estados Unidos, al histórico Orpheum Theater de Los Ángeles, California. Y como la ocasión lo merece, lo hace con unos invitados de lujo, los Tigres del Norte.

0: el grupo más importante de la música norteña en la historia, así como nuestros semifinalistas, los hermanos Hernández, fueron jóvenes que con trabajo, esfuerzo y mucho talento lograron convertir a los Little Tigers, como los bautizó un oficial de migración, en unos verdaderos gigantes de la música nacional. Los Tigres del Norte demuestran que las y los jóvenes mexicanos tienen garra y pasión, y sobre todo representan al pueblo con canciones como La Jaula de Oro o De Paisano a Paisano, con las que le dieron voz a los migrantes, musicalizaron sus miedos, intereses y esperanzas.
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0: El 23 de agosto, la agrupación nacida hace 57 años en Rosa Morada, Sinaloa, será reconocida por el Consejo Mexicano de la Música por su gran trayectoria, así como su aportación y fomento a la cultura nacional. Los Tigres del Norte han vendido más de 60 millones de discos, han obtenido 6 Grammys y 12 Grammys latinos, tienen su propia estrella en el Paseo de la Fama de Hollywood y cada 9 de febrero se celebra su día en San Francisco. Pero lo más importante de todo es que los Tigres del Norte son la voz del pueblo y están en México Canta. No te pierdas la semifinal de Estados Unidos este domingo 23 de agosto a las 7 de la tarde, hora del centro de México, por el canal 22 y los medios públicos de la República Mexicana.
2: La música mexicana tiene una gran capacidad para contar quiénes somos. Está presente en las celebraciones, en las despedidas, en las reuniones familiares y también en esos momentos en los que una canción parece decir exactamente lo que sentimos.
3: Hoy vamos a conocer a los 7 semifinalistas de México Canta 2 que viven en nuestro país y todos comparten algo: las ganas de hacer que la música mexicana pueda dialogar con nuevas generaciones sin perder sus raíces.
2: Empezamos esta selección musical con una canción que prácticamente forma parte del ADN de la música mexicana. Vamos a escuchar El Rey, interpretada por José Emiliano Macías, uno de los semifinalistas de México Canta 2. Es una oportunidad para escuchar cómo una nueva generación se apropia de un clásico y lo lleva a su propia voz.
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0: 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Muchas gracias.
1: Ahora llega Fátima Cuevas con Paloma Negra, otro de los grandes temas de la canción mexicana. Es una canción que está muy asociada al desamor y a esa manera que tenemos de convertir las emociones en música.

0: Muchísimas gracias.
1: México hizo historia en los Juegos Centroamericanos y del Caribe 2026. La delegación mexicana ganó 407 medallas, 167 de oro, 125 de plata y 115 de bronce. Un número récord que le permitió conseguir el tricampeonato centroamericano.
2: Y hay un dato interesantísimo. Las mujeres mexicanas ganaron 198 medallas, entre ellas 83 de oro. Detrás de cada una hay horas de entrenamiento, disciplina, preparación y también el acompañamiento de familias, entrenadores y equipos multidisciplinarios.
1: De acuerdo con la CONADE, estos resultados son producto de un trabajo de preparación de alto rendimiento. Para este ciclo se destinó una inversión de más de 1,000 millones de pesos para la preparación y también la clasificación de los atletas.
2: Y esto no se acaba aquí. Los deportistas ya tienen la mirada puesta en los próximos retos. Lima 2027 y los Juegos Olímpicos de Los Ángeles en el 2028. El clavadista Osmar Olvera, por ejemplo, habló de la importancia de tener preparación física y equipos especializados para seguir creciendo.
1: También están historias como la de la boxeadora Guadalupe Sherlyn Torres Tavares, que mencionó que el boxeo va mucho más allá del ring. Enseña disciplina, respeto y carácter. Y además, cada medalla representa justo eso, años de esfuerzo que se convierten en victorias.
2: También estuvo Fernando Parroquín Delfín, que consiguió medallas en ecuestre y describió representar a México como uno de los mayores honores de su vida.
1: Además, se anunció que esta vez habrá estímulos para cada una de las medallas obtenidas por atletas y entrenadores en competencias internacionales.
2: Así que 407 medallas no son solamente un número, son 407 momentos de esfuerzo, disciplina y perseverancia que pusieron a México en lo más alto del medallero centroamericano y que marcan el camino hacia los próximos eventos deportivos. We'll be right back.

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1: Hay victorias que se gritan y hay otras que se cantan. Porque cuando México gana, buscamos nuestra bandera y el corazón empieza a cantar. En estos Juegos Centroamericanos y del Caribe, México hizo historia. 407 medallas, 167 de oro, 125 de plata y 115 de bronce. El mejor resultado de nuestra historia en estos Juegos y un tricampeonato que habla del talento, disciplina y años de trabajo. Cada vez que nuestra bandera hundió en lo más alto, no fue solo una victoria, fue una serenata para México. Gracias a cada atleta, entrenador y miembro de esta delegación por demostrar que México puede llegar muy lejos. El siguiente objetivo, Lima 2027, con la misma bandera, el mismo orgullo y México siempre.

0: sonoro rugido.
1: Seguimos con Música de México Canta 2 y ahora escucharemos a Luna López, semifinalista que interpreta Ya lo sé que tú te vas. Esta canción demuestra que las nuevas generaciones también pueden encontrar su propia identidad dentro del repertorio de la música mexicana.

Es momento de escuchar a Dylan Morales, quien llega con Como quien pierde una estrella, una canción que se convirtió en referencia de la música popular mexicana. Vamos a escuchar esta interpretación de uno de los 7 semifinalistas que siguen avanzando en México Canta 2.

0: Muchísimas gracias.
1: Y seguimos con Isabel Piñeiro, una nueva voz en este concurso que busca impulsar el talento mexicano. Ella interpreta una canción que ha cruzado generaciones. No me queda más.

0: Hachnip Olal. Muchísimas gracias, presidenta.
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2: Apoyo al desempleo para el bienestar. ¿Perdiste tu empleo? El apoyo al desempleo para el bienestar está dirigido a personas de 18 a 64 años que habitan en alguno de los 125 municipios de la entidad y que se encuentren desocupadas. En 2026, contempla un apoyo de 3,000 pesos mensuales hasta por tres ocasiones, además de vinculación con el mercado laboral formal. Entre los requisitos están acreditar identidad, residencia y la situación de desempleo. El registro de la convocatoria 2026 se realiza en el portal https://estrabajo.edomex.gob.mx.
1: Flashazos del bienestar. 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
3: Y seguimos conociendo el talento joven de México con Brian Soto, semifinalista de México Canta 2, que interpreta Florita del Alma. La música mexicana también se mantiene viva cuando una nueva generación la escucha y la interpreta.
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0: Muchas gracias.
1: Cerramos este bloque musical con Grecia Delgado y Aires del Mayab, una canción que nos conecta con la península de Yucatán. Porque hablar de música mexicana también es hablar de la enorme diversidad regional que hay en nuestro país.
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0: Gracias. Hay lugares que guardan documentos que forman la memoria de un país. El Archivo General de la Nación tiene su sede en el histórico Palacio de Lecumberri, un espacio que durante buena parte del siglo XX funcionó como prisión y que fue transformado para cuidar uno de los acervos documentales más importantes de México.
1: El antiguo Palacio de Lecumberri se convirtió en un espacio dedicado a conservar, organizar y poner a disposición de la sociedad documentos fundamentales para conocer nuestra historia. Vamos a ver y a escuchar la cápsula que nos preparó Orlando Abad.
2: Nos encontramos en un edificio histórico de México. Es un edificio de principios del siglo pasado que funcionó como penitenciaría de la Ciudad de México hasta la década de los 70 y que a partir de la década de los 80 es sede del Archivo General de la Nación. Un lugar impresionante que guarda tantos y tantos secretos que sería casi incontable en un solo día. Pero hoy nos dedicamos a conocer un poco más de este sitio y de su misión en el presente. Por favor, acompáñanos a ver esta entrevista y a ver qué aprendemos. Como cada que salimos a visitar México, llegamos a lugares sorprendentes y maravillosos en la hora nacional. Hoy estamos en el Archivo General de la Nación, en el Palacio de Lecumberri, un lugar histórico por demás para nuestra nación y para nuestra historia, pero vamos a platicar con el que sabe. El doctor Rodrigo Moreno Elizondo, que es el subdirector de acceso y atención al público, como ustedes, como nosotros, que nos metieron, miren, hasta el fondo de la casa aquí en el Archivo General de la Nación. Muchas gracias, doctor. ¿Cómo está?
3: Orlando, es un gusto estar con ustedes y estar con su auditorio.
2: ¿Cuál es la importancia de tener un archivo general en México?
3: El Archivo General tiene múltiples funciones sustantivas. Entre ellas están garantizar la correcta organización y administración de archivos en el país. Es decir, que se encarga de acompañar a las instituciones públicas, incluso particulares, que necesitan tener correctamente organizada su información para garantizar el acceso a la misma y, por lo tanto, su utilidad. Y eso acompaña a la administración pública, pero también a lo interno tiene la responsabilidad de custodiar un gran acervo histórico que contiene la memoria documental del país desde el siglo XVI hasta el presente.
2: Aquí están los sentimientos de la nación, entre muchos otros. Platíquenos algo de esos datos sorprendentes que podemos encontrar aquí.
3: El Archivo General de la Nación tiene una historia larguísima. Desde la época colonial se empiezan a generar documentos. Sin embargo, no existía propiamente una cultura de organizar y administrar estos documentos. Hasta finales del siglo XVIII ya se dan cuenta las autoridades que había que tenerlo organizado. Había algo que se llamaba la Secretaría de la Cámara del Virreinato y ahí se tenían organizados papeles administrativos de la colonia. Entonces se crea el primer archivo, el Archivo General de la Nueva España. Después esa administración cambia en la época independiente. En agosto de 1823 se decide crear el Archivo General y Público de la Nación, que es, digamos, el antecedente de este Archivo General.
2: Oiga, a finales de los 70, 77, por ahí se dijeron, ya no cabemos, necesitamos otro lugar. Platíquenos cómo fue esa transición, porque bueno, ahora ya se ve todo muy bonito, pero aquí era un lugar donde la historia fue muy oscura.
3: Claro, este archivo está viajando. En el primer momento del siglo XVIII estaba en Palacio Nacional. Como no cabía todo el documento ahí, se mandó una parte de lo que es el convento de Santo Domingo. Entonces, como justamente no cabía, decían, bueno, necesitamos buscar un lugar idóneo. Había una parte en algo que se llamaba el Templo de Guadalupe, que era la Casa
2: Tacubaya,
3: María,
2: ¿no?
3: Tacubaya.
2: Claro.
3: Estuvimos un tiempo en lo que hoy es el MUNAL, el ex Palacio de Comunicaciones y Obras Públicas. Ahí del año 73 al año 82 fue nuestra casa, digamos. En 1976 cierra esta penitenciaría, en agosto. En el 77 se decreta que se tiene que convertir en el Archivo General.
2: Sí,
3: había que remodelarlo. Se logra, se remoza, se quita, digamos, todo lo que tenía que ver con la penitenciaría. Y en agosto del 82 se hizo un gran evento para inaugurar esto que sería la casa definitiva hasta este momento del Archivo General de la Nación.
2: Hoy podemos venir a visitar, podemos venir a consultar. ¿Cómo le hacemos, Doc?
3: La gente puede venir al Archivo General de la Nación a recorrer la exposición permanente. Hay documentos emblemáticos como el Acta de Independencia de 1821, las constituciones de 1824, 1856, 17, van a poder ver la historia de la institución y a la vez las funciones sustantivas, todo el equipo de archivistas y de especialistas que hacen posible que la memoria siga viva.
2: Doctor, muchísimas gracias por acompañarnos en la Hora Nacional.
3: Muchísimas gracias por la invitación.
2: Y nosotros seguiremos caminando, recorriendo y conociendo lugares mágicos, maravillosos e históricos como este Palacio de Lecumberri, hoy Archivo General de la Nación.
1: Hay voces que no solamente interpretan canciones, se convierten en parte de la memoria de un país. Ese es el caso de Chavela Vargas.
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1: Nacida en Costa Rica el 17 de abril de 1919, pero muy vinculada con México, país que adoptó como propio y cuya cultura llevó por escenarios de América Latina, Europa y Estados Unidos.
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0: Chavela apareció con su poncho, su guitarra y una voz que no necesitaba adornos para transmitir dolor, libertad y desamor. Su interpretación convirtió canciones como Paloma Negra, La Llorona y Un Mundo Raro en verdaderos himnos. Vamos a conocer más sobre ella en la siguiente cápsula.
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5: María Isabel Anita Carmen de Jesús Vargas Lizano, más conocida como Chavela Vargas, nació el 17 de abril de 1919 en San Joaquín de Flores, Costa Rica. Tras la separación de sus padres, quedó al cuidado de sus tíos, en un entorno marcado por carencias económicas. Desde pequeña descubrió su vocación.
6: 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Desde que nací, canté.
5: Impulsada por un deseo de libertad e independencia, entre 1933 y 1936 se trasladó a México para cambiar el rumbo de su vida.
6: México tiene un lugar para los extranjeros. Tiene un encanto extraño. Es México la palabra divina, la palabra mágica, la palabra sabia.
5: Con el tiempo se nacionalizó y convirtió su mexicanidad en uno de los rasgos más profundos de su identidad artística. Aquí comenzó a interpretar canciones rancheras y boleros, música tradicionalmente masculina. Poco a poco, incorporó a su repertorio obras de destacados compositores mexicanos como José Alfredo Jiménez, Cuco Sánchez, Álvaro Carrillo, Tomás Méndez y Tata Nacho, cuyas obras contribuyó a inmortalizar. La intensidad emocional con la que interpretaba cada canción daba al público una experiencia profundamente íntima y conmovedora. A partir de su éxito con la canción Macorina, en 1952, su voz recorrió toda América Latina. En 1961 grabó su primer disco LP, Noche Bohemia, e inició una prolífica carrera discográfica. También llegó al cine. En 1967 participó como actriz en la película La Soldadera de José Bolaños. Colaboró en distintas producciones como intérprete musical, tal fue el caso de la película Frida, de Julie Taymor. Asimismo, Pedro Almodóvar incluyó varias de sus canciones en sus películas. Chavela recibió numerosos reconocimientos tanto en México como en el extranjero. En 1975 se alejó de los escenarios, pero a finales de la década de 1980 reapareció y en 1995 se presentó por primera vez en el Palacio de Bellas Artes. Ya en la madurez, Chavela habló abiertamente de su homosexualidad, convirtiéndose también en un referente para la comunidad LGBT latinoamericana. Ofreció su último concierto en Madrid en julio de 2012. Poco después regresó a México, donde murió el 5 de agosto de 2012. Su voz continúa conmoviendo a nuevas generaciones.

0: Para terminar esta primera parte de La Hora Nacional, queremos cerrar con una frase de Chavela Vargas. Hay que llenar el planeta de guitarras y violines en lugar de tanta metralla.
1: Esta frase resume mucho de lo que fue su vida. Fue una mujer que se rodeó de música, que decidió vivir con intensidad, enfrentar sus miedos y mantenerse fiel a sí misma. Ojalá. Que su historia nos recuerde que la vida también se trata de vivirla plenamente y sin violencia.
0: Y como cada semana, queremos mandarle un saludo a todas las personas que nos ven y nos escuchan. Un abrazo hasta Aguascalientes para Miguel Carrera, para Alicia BFG y a Patricia Paredes en Calgary, Canadá. Gracias por acompañarnos desde tan lejos.
1: También saludamos a María Elena en Chihuahua, José Luis en Sonora, Rocío en Sinaloa, Fernando López en Durango, para Verónica Corona en Jalisco y Carlos Muñoz en Nuevo León.
0: Y si quieren seguir escribiendo, pueden seguir a La Hora Nacional Oficial. Estamos en YouTube, Facebook, Instagram, TikTok, X, Spotify y en el número 5534-834239.
1: Y también nos pueden mandar un correo electrónico a lahoranacional@segov.gov.mx.
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1: Sinaloa, buenas noches. Qué gusto contar con su compañía un domingo más para disfrutar 30 minutos de historia, cultura, gastronomía y temas actuales que nos ayudan en el día a día, siempre resaltando lo mejor de nuestro estado y de nuestra gente. Soy Gabriela Ríos. ¿Qué les parece si iniciamos? Amigas, amigos, disfrutemos de los sabores y aromas de Sinaloa que esta noche nos encantan con los quelites, planta de alto valor nutricional, sencilla preparación y que está presente en la cocina mexicana desde tiempos ancestrales. ¿Quieren conocer más sobre los quelites? Juan Manuel Esparza nos invita a escuchar.
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2: ¿Qué tal? Muy buena noche. Bienvenidas y bienvenidos a Los Sabores y Aromas de Sinaloa. Te saluda Juan Manuel Esparza y como cada domingo, me gusta platicarte la interesante historia de la rica gastronomía que tenemos en Sinaloa y en México. En esta ocasión, el sabor también crece en el monte. Los quelites, una joya de la cocina ancestral. En la naturaleza, crecen alimentos capaces de sostener la vida con una potencia nutricional extraordinaria. Les voy a ser muy sincero, los quelites no son mis favoritos. La verdad, casi no los consumo, pero mi familia sí. Y entonces, hace un par de días, miré cómo disfrutaban mucho de los quelites, que por cierto, son mucho más que hierbas, ¿eh? Durante muchos años, los quelites estuvieron presentes en los mercados, en los tianguis y en las cocinas tradicionales. Pero pasaron muchísimos años para que este superalimento fuera redescubierto por el mundo. Por cierto, quelites, que proviene del náhuatl quilitl, significa hierba comestible o verdura tierna. Para que lo anoten, por si les interesa, o para que se lo aprendan, y digo, tengan algo que compartir. Quelites, del náhuatl quilitl, que significa hierba comestible o verdura tierna. Bien, existen entre 200 y hasta 500 especies distintas de quelites, muchas de ellas nativas del continente americano. Entre las más conocidas están el pápalo, verdolaga, quintal, tonil, romerito, epazote, guaunzontle, hoja santa y chepiles, cada una con sabores y aromas muy distintos. Esta diversidad es precisamente una de sus mayores virtudes. Permiten enriquecer la dieta con múltiples texturas y perfiles nutricionales sin depender de un solo cultivo. Los quelites han sido parte importante de nuestra historia, tanto que existía una deidad asociada a ellos, Quilastli, vinculada con la fertilidad y la abundancia. Esto revela que su valor trascendía la alimentación. Era un símbolo cultural y espiritual. Sin embargo, con el paso de los siglos, su presencia disminuyó en la dieta urbana. La globalización alimentaria favoreció verduras estandarizadas y cultivadas a gran escala, mientras que los quelites, muchos silvestres y de recolección estacional, quedaron relegados a mercados tradicionales. Es decir, con el paso del tiempo, se fue olvidando que existían los quelites o, de plano, dejaron de consumirse. Paradójicamente, aquello que se consideró como comida humilde, hoy es reconocido como un tesoro nutricional y gastronómico. Su composición los coloca entre las plantas más completas desde el punto de vista nutricional. Por ejemplo, contienen mucha proteína, más que muchas verduras comunes. Aportan vitaminas A, C y del complejo B. Además, minerales como calcio, hierro, magnesio y zinc. Son ricos en antioxidantes y compuestos antiinflamatorios que protegen las células. Contienen fibra, ácido fólico y potasio, fundamentales para la digestión, la formación celular y el equilibrio hídrico. Además, en términos simples, son alimentos densos en nutrientes y bajos en calorías, con más del 75% de agua y una carga energética ligera. Qué interesante conocer lo que para muchos puede ser una hierba. Para otros es un tesoro lleno de historia, de recuerdos y de mucha tradición, que incluso los quelites hasta tuvieron su propia deidad. Ahora que conoces un poco más acerca de los quelites, a disfrutarlos si es que te gustan. Y si no, te espero el próximo domingo. Seguramente de lo que te voy a platicar si te gusta, porque la verdad, aquí lo que hay son sabores y aromas de Sinaloa. Buena noche.
1: Esta noche en el Espacio de Cultura, Georgina Martínez nos comparte la cartelera de la temporada otoño-invierno de la Sociedad Artística Sinaloense y el Instituto Sinaloense de Cultura.
3: Amigos de Sinaloa, muy buenas noches tengan todos ustedes. Hoy en nuestro Espacio de Cultura, su amiga Georgina Martínez va a entrevistar a Rigoberto Valdés, que nos acompaña de la Sociedad Artística Sinaloense, y vamos a hablar de esta temporada que va a ser maravillosa como la que nos tienen acostumbrados. Platíquenos un poquito de esta temporada. Muchas gracias por estar aquí y vamos a invitar a todos los sinaloenses que se enlazan este domingo a que asista o de qué va esta temporada.
4: Georgina, muchísimas gracias. Buenas noches a todo tu público que nos escucha el día de hoy. Fíjate que Sociedad Artística Sinaloense se preocupa siempre por tener una cartelera diversa y para todos los públicos, y en esta ocasión no es diferente. Arrancamos el 12 de septiembre con una obra de metateatro muy padre, que tiene cine, que tiene marionetas, que tiene foley. Entonces es muy, muy divertida. Es el día 12 de septiembre. De ahí nos
3: ¿cómo
4: vamos.
3: ¿Cómo se llama esta obra?
4: Django. Django con la soga al cuello.
3: Órale.
4: Muy, muy interesante, la verdad. De ahí nos vamos a la primera semana de octubre con la obra que sale mal. Una obra que ya vino en alguna ocasión también muy con divertida. La Sociedad Artística Sinaloense. Ajá. Y arranca desde que tú entras al lobby del Pablo de Villavicencio. Entras o estás inmerso en lo que ya es la obra. Y es una obra que, como el nombre lo dice, todo lo que puede salir mal, sale mal. Ajá. Es divertidísima, es una obra que en realidad se supone que trata de descubrir quiénes son los culpables de un crimen, pero dentro de la misma hay una complejidad en cuanto a la escenografía, a la actuación, pero no deja de ser divertida. La obra que sale mal es el viernes 9 y sábado 10 de octubre. Ajá. Y de ahí pasamos a Wolf, martes 27 y miércoles 28 de octubre. Es un circo australiano. Wow. Que viene con acrobacias, con música, con mucha fortaleza. Son 10 acróbatas en el escenario que nos dejan con la boca abierta desde que inicia hasta que termina su show. Es un concepto tradicional de circo, pero con una mezcla de acrobacia, movimiento, danza, música y performance. Es algo de verdad increíble, muy, muy, muy atractivo para toda la familia. Y cerramos con el festival o con el concierto navideño, el tradicional, exactamente. Ajá. Entonces, ese concierto lo tenemos el viernes 4 y el sábado 5 de diciembre.
3: ¿En dónde va a ser este?
4: Todo va a ser en el Pablo de Villavicencio.
3: Okay.
4: Todos nuestros eventos de esta temporada son en el Pablo de Villavicencio. Y el concierto es con la Orquesta Sinfónica Sinaloa de las Artes, la OSLA, y con su director Alexander Da Costa y algunos invitados especiales que vamos a tener ahí, que próximamente los vamos a estar compartiendo.
3: ¿Y música de quién? ¿O está
4: es parte de la sorpresa?
3: Ah, órale. Porque casi siempre tiene que ver con música.
4: Sí,
3: que
4: siempre hay una temática. Sí, de hecho, esa es la temática de esta temporada, Georgina. Qué bueno que lo mencionas. La dirección, en conjunto con toda la Sociedad Artística Sinaloense, estamos trabajando con un mensaje de esperanza. Eso. Dentro de toda la temporada, y cada uno de los eventos va aportando ese granito de arena a algo que realmente todos buscamos y todos necesitamos. Claro. Encontrar dentro de lo malo lo bueno y saber que hay luz al final del túnel, como se dice.
3: Pues se me hace una propuesta muy interesante. ¿Y cómo llegan a ella? ¿Se ponen de acuerdo? Siempre he querido saber esos secretos detrás de cómo llegan a elegir los espectáculos. ¿Tienes una idea de cómo se hace este trabajo de curaduría?
4: Precisamente, como bien lo dices, hay un proceso de curaduría que lleva un año de trabajo previo. Trabajamos con Fundación Coppel. A su vez, tenemos un consejo que está conformado por increíbles personas dentro de la cultura a nivel nacional e internacional. Entonces, las propuestas se van sumando y se va haciendo una decantación en la que queda lo que vemos en cada una de las temporadas. Pero es un gozo pasar por el proceso de la curaduría, porque quisieras que todas las obras, que todos los circos, que todos los espectáculos formaran parte, porque sabes que a la gente le va a encantar, pero se tiene que hacer el proceso y queda lo mejor de lo mejor.
3: Sí, me tocó la temporada pasada ir a lo de danza, se me hizo muy interesante la propuesta también, con unos bailarines extraordinarios que decían, ¡ey, son humanos o qué onda!
4: Parecían de chicle.
3: Sí, sí, sí, sí, sí. Entonces, de repente, pues ver, dejarte sorprender por el arte es la invitación que hace la SAS, y pues te agradezco muchísimo. Algo que quieras hacer, una invitación, siempre andamos preguntando por aquellas personas, por ejemplo, los adultos mayores, los estudiantes, que va a haber promociones, platícame.
4: Sí, claro que sí, Georgina, como historia históricamente se ha realizado. Estudiantes, adultos mayores con INAPAM tienen beneficios. Algunas empresas también aquí en Culiacán ofrecen un beneficio para sus colaboradores. Lo que yo les invito es que se comuniquen a nuestro número de teléfono, el 6671-015760, o que nos busquen en nuestras redes sociales, en TikTok, Instagram y Facebook como Sociedad Artística Sinaloense.
3: Perfecto, pues ahí está la invitación de la Sociedad Artística Sinaloense, siempre ofreciendo espectáculos de primera calidad. Y pues gracias por haber estado aquí en este espacio. Y muy buenas noches. Atrévanse a vivir estos espectáculos y dejarse tocar por el arte. Eso es muy importante y muy necesario.
4: Para recibir sobre todo el mensaje de esperanza. Eso es lo más bonito.
1: Recorramos un nuevo pasaje de nuestra historia, guiados por el conocimiento del maestro Teodoso Navidad Salazar, que en esta ocasión nos ilustra sobre el municipio de Angostura y la vida de sus personajes.
5: Saludo a la audiencia de la media hora estatal. Muy buenas noches, soy Teodoso Navidad Salazar y hoy quiero invitarlos para que hagamos juntos un viaje por algunos pueblos del municipio de Angostura y además para que conozcamos la vida de algunos personajes de esta hermosa región. Un pasaje de nuestra historia que no debe pasar inadvertido es que Angostura se independizó del municipio de Mocorito el 30 de noviembre de 1916, fecha en que se firmó el decreto de municipalización impulsado por el gobernador de Sinaloa, Ángel Flores. Esto gracias al crecimiento agrícola de esta región. Y bueno, pues nos vamos hasta la comunidad de Acatita, un ejido con rango de comisaría perteneciente a la sindicatura de Gustavo Díaz Ordaz, cuya cabecera de sindicatura está en el Campo Plata. Otro dato interesante es que en Acatita opera una estación del ferrocarril desde 1908. Es importante no confundir Estación Acatita con Acatita de los Castro, que fue un asentamiento pues muy antiguo. Estamos hablando de 1800. En esos documentos aparece como San Miguel de Acatita. Otro documento que nos muestra que en 1902, Acatita de los Castro era una celaduría de Angostura. En 1902, hoy, reitero, Acatita de los Castro es una comisaría en la sindicatura de Gustavo Díaz Ordaz. Por otra parte, la expresión achires se refiere a un grupo indígena, pero también al nombre de un asentamiento humano. Este pueblo, según crónicas antiguas, se fundó a mediados del siglo XVII por la margen sur del río Mocorito. Perteneció a la celaduría de Guamúchil, distrito de Mocorito. En 1902, Los Achires fue celaduría de Angostura y actualmente es una comisaría en la sindicatura del legendario pueblo de Aluey. Y de Los Achires nos vamos a la colonia agrícola Independencia, también conocida como Chinitos. La historia registra que Los Chinitos o Chinitos fue un puesto de ganado mayor para el año 1877. Tenía rango de celaduría en la municipalidad o alcaldía de Capirato. En la actualidad, Chinitos, oficialmente llamada Colonia Agrícola Independencia, es la cabecera de la sindicatura mencionada. En dicha cabecera se agrupan los pobladores de los ejidos Francisco y Madero, Sebastián Lerdo de Tejada y Felipe Ángeles. Su principal actividad es la agricultura, en menor escala la ganadería. Esta colonia agrícola de Chinitos surgió de un predio llamado Las Bocas en 1959, que no era pues más que puro monte, puro bosque, pero gracias al tesón de sus habitantes, gran parte de ellos, por cierto, originarios del sur del país, y gracias también a la infraestructura de la presa Licenciado Adolfo López Mateos, mejor conocida como el Barejonal, 5 años más tarde, esto se convirtió en un emporio agrícola. Otra comunidad en este fértil municipio de Angostura es la colonia agrícola México, también conocida como Palmitas. La historia nos ilustra y señala que este emporio agrícola surgió de los desmontes del predio llamado Las Bocas y que gracias a la perseverancia de la gente venida del sur del país, el 1959, así como la construcción de la presa López Mateos en 1964, dio como resultado la prosperidad de estas tierras que producen granos y hortalizas, entre otros muchos productos. La colonia agrícola México, reitero, también conocida como Palmitas, es cabecera de la sindicatura del mismo nombre. Su principal actividad es la agricultura, como su nombre lo indica. La mayoría de las familias que componen este centro de población son de origen michoacano. Llegaron al Valle de Angostura apoyados por el general Gabriel

Los militares españoles utilizaron este lugar para la crianza de caballos y bestias de carga. Estuvieron en litigio estas tierras entre los señores Juan Camacho y el bachiller Pedro Sebastián López de Ayala. En 1852, Aluey fue celaduría de la alcaldía de Playa Colorada, municipalidad de Mocorito y del distrito del mismo nombre. Fue paso obligado de las diligencias que venían de Topolobampo después de haber salido de El Fuerte. Aluey es cabecera de la sindicatura del mismo nombre. Sus comisarías son La Isleta, Batamotos, Capomos, Los Achires, Alueycito, Mojolo, La Loma y San Isidro. También Capomones forma parte de esta sindicatura. Sus fiestas tradicionales ahí en Aluey son los días 22 al 29 de junio, donde se celebran unas fiestas muy, muy, muy hermosas que son las fiestas de San Pedro y San Pablo. Hay personajes muy destacados en Aluey, por supuesto que los hay, pero vamos a mencionar solamente algunos. Ha sido una de los personajes muy destacados en la política, en la economía, en la educación, en el deporte, en las diferentes manifestaciones culturales. Pero hoy vamos a platicarles de Victoriano Díaz Angulo, abogado y político, que se radicó en Guamúchil en 1915. Estudió en la Escuela Benito Juárez de Mocorito y fue compañero de Rafael Buelna Tenorio, el Granito de Oro, y también estudió junto con él en el Colegio Civil Rosales, donde se tituló. Fue diputado por el quinto distrito de Mocorito y Angostura entre 1919 y 1922. Suplió en el interinato en la gubernatura de Sinaloa al ingeniero Manuel Rivas, quien cubría la ausencia del general Ángel Flores. Esto en el periodo comprendido entre el 31 de octubre al 14 de diciembre de 1923. Al retirarse de nuevo Ángel Flores, lo suplió por dos meses y ese mismo año de 1924 le entregó el mando a José María Tellaeche. Victoriano Díaz Angulo es el primer guamuchilense en ocupar la gubernatura de Sinaloa en dos ocasiones. Otro personaje nativo de Aluey es Antonio Díaz, hermano de este personaje que acabamos de concluir su ficha biográfica de Victoriano. Se tituló como médico cirujano y partero en la Universidad Nacional de México, especialista en neurología y en urología en la Universidad de Nueva Orleans en los Estados Unidos de Norteamérica. Ejerció su profesión en Culiacán, alternando su trabajo con la cátedra en el Colegio Civil Rosales. Hay un personaje que no puede quedar por fuera en esta región de Aluey. Me refiero al maestro Cipriano Obeso Camargo. Este personaje nació en el 26 de septiembre de 1918. Eminente educador, abogado y luchador social. Fue maestro en la Universidad de Sinaloa. Todavía no era autónoma. Fue locutor de radio en la XSQ. Periodista en los diarios La Palabra y La Voz de Sinaloa. Colaboró en las revistas de Presagio, Expresión, Diálogo y Élite Social. En 1953, el maestro Cipriano Obeso Camargo triunfó en los Juegos Florales organizados por el PRI estatal. Ahí obtuvo el primer lugar y en Mazatlán ganó el primer sitio en el concurso convocado por el Comité Pro Exaltación de la Madre. La obra literaria del maestro Cipriano Obeso Camargo es muy amplia. Entre ellas destacan Estampas Aborígenes de mi Tierra, Los Viejos Barrios de los Mochis y el poemario Lira Andariega. Cipriano Obeso Camargo falleció el 30 de abril de 1995. Ismael Obeso Angulo es otro personaje nativo de Aluey. Nació el 6 de septiembre de 1919 en pleno movimiento armado, es decir, en plena Revolución Mexicana. Estudió la carrera de comercio en el Instituto Treviño Martínez de Guadalajara. Se radicó en Guamúchil en 1944, trabajando para el Banco Comercial del Pacífico, Sociedad Anónima. Ejerció el comercio de abarrotes y de agricultura. Fue socio de los clubes Rotario, Leones, Béisbol de Guamúchil, del cual fue tesorero. Fue consejero de la Cámara de Comercio y de los Bancos de Comercio y Banoro. Presidió el Comité del Carnaval y el Patronato Pro Municipio Libre de Guamúchil. Murió el 12 de mayo de 1996. Y para concluir estos pasajes de nuestra historia, hablaremos sobre Rafael Castro Juárez, un destacado educador que nació en Aluey, Angostura, el 27 de junio de 1938, justamente unos meses después de la expropiación petrolera llevada a cabo por el general Lázaro Cárdenas. Castro Juárez se tituló en el Instituto Federal de Capacitación del Magisterio como maestro normalista y como licenciado en educación en la Universidad Pedagógica Nacional. Impartió sus conocimientos en escuelas de varios municipios del estado. Se radicó en la ciudad de Guamúchil, donde fungió como director de la Escuela Urbana Samuel M. Gil por espacio de 28 años, toda una vida.
Por su trayectoria de más de 40 años de servicio, recibió las medallas Rafael Ramírez e Ignacio Manuel Altamirano, que otorga el gobierno federal. El Ayuntamiento de Salvador Alvarado le otorgó la medalla al mérito social, y el Grupo Évora, Tijuana, le otorgó un homenaje.

0: Jorge. Castro Juárez fue fundador del Centro de Estudio Superior de Guamuchil, Asociación Civil, que estuvo también bajo su dirección. Bueno, y por el momento, con esto concluimos este viaje por este fértil municipio de Angostura. Esto ha sido todo en Sinaloa, pasaje de nuestra historia. Soy Teodosio Navidad Salazar. Hasta la próxima. Muy buenas noches.
1: Escuchemos la sección de Salud y Vida con Tania del Río, que continúa con la serie Juntos Fortalecemos Capacidades, con la participación de Brenda Nájera, maestra en educación especial. En esta tercera entrega nos hablan de un recurso con el que cuentan padres de familia y docentes dentro del aula, la Maestra Sombra.
2: Bienvenidos, bienvenidas. Hoy desde la educación especial vamos a abordar todo lo que debemos saber los padres que tienen una necesidad especial por su hijo o hija de tener acceso o tener que apoyar a los educandos con una maestra sombra. ¿Qué es lo que hace eficiente a una maestra sombra? Y para eso damos la bienvenida a la maestra en educación especial, Brenda Nájera. ¿Qué es lo que debe tener una persona profesional eficiente que sea una maestra sombra?
3: Mira, más que los títulos que la maestra pueda tener, que es importante que sea en base a una especialidad de educación especial, psicología, o que trabaje con el desarrollo humano, o que conozca los procesos del cerebro y del aprendizaje, ese sería uno de los primeros puntos. Pero después de eso, lo más importante es que la persona tenga empatía, que sea una maestra que realmente le guste a los niños, que realmente le interese la educación, no como una forma de generar dinero, sino que le guste trabajar, apoyar al alumno.
2: Es decir, que tenga vocación.
3: Que tenga una completa vocación y gusto por trabajar. Además, que pueda tener, que sea una persona que tenga una autorregulación propia. ¿Por qué la maestra tiene que autorregularse? Me preguntan con frecuencia. Le digo, mira, cuando un niño, que generalmente son los que ocupan a la maestra sombra, a la maestra monitor o a la maestra acompañante, ¿qué es lo que generalmente tiene más conflicto o se requiere? Cuando el niño tiene una crisis. Entonces, cuando el niño tiene una crisis, nosotros necesitamos una persona que tenga la capacidad de anclar al niño, de poder sostenerlo. ¿A qué nos referimos con anclar y sostenerlo? Que la maestra no se estrese, que la maestra pueda contener al niño en saber que el niño esté estresado y ella debe de mantener la calma, porque hay una situación que se llama las neuronas espejo. ¿Qué es una neurona espejo? Que si tú estás alterado y el otro se altera, pues nos alteramos más y nos alteramos todo, entonces se hace una guerra, ¿verdad? Entonces necesitamos que esté el niño alterado y la maestra se mantenga a su centro, respire, lo observe, le dé su tiempo para procesar la emoción sin salirse de su centro, de su estabilidad, y que el niño vaya aprendiendo, observando cómo la maestra se autorregula, para que él también vaya aprendiendo otras estrategias de autorregulación.
2: Una maestra sombra es una profesional que brinda apoyo individual a un estudiante dentro del aula, y con frecuencia son niños, niñas con necesidades educativas especiales, ya sea porque tienen trastorno del espectro autista o trastorno por déficit de atención e hiperactividad, o otras que requieren acompañamiento. Entonces, imagínate si la maestra sombra cae en la neurosis, pues no va a brindar anclaje, como dices tú, la tranquilidad no le va a transmitir esa capacidad de que sí se puede superar este trance, ¿verdad?
3: ¿Y qué otra cosa sería? Que la maestra tenga mucha claridad, mucha comprensión, que no es una persona que le va a resolver las cosas al niño, que le va a hacer las tareas, que le va a guardar los lápices. No es una niñera, es una profesionista que va a trabajar en la independencia, en el desarrollo de las habilidades sociales, cognitivas, del lenguaje dentro del aula, en donde va a hacer el apoyo de la docente. ¿Cómo es esto? que la maestra sea una persona que entienda cuáles son las adaptaciones curriculares de que se pueden hacer o los ajustes razonables para que el niño pueda acceder dentro de la integración del grupo. Es decir, ¿cómo podemos saber que está haciendo bien su trabajo? Bueno, si la maestra está enseñándole los números del 1 al 100, pero mi alumno no se ha aprendido los números de 1 al 100, no, pues no lo voy a poner a pintar, sino que voy a hacer una adaptación en donde a lo mejor mi niño simplemente va a ser el número 1, el 2 y el 3, pero está haciendo el mismo tema, el mismo trabajo con un nivel un poquito modificado. Ah, bueno, pero si mi niño tiene problemas de motricidad y no puede tomar el lápiz y a lo mejor sí tiene la capacidad de aprenderse los números, pero no es tan rápido para alcanzar a hacer el trabajo, bueno, le voy a recortar números y que los vaya pegando y ordenando del 1 al 100 en su libreta. Entonces es adaptar la actividad para que el niño pueda integrarse y hacer lo que requiera igual que sus compañeros. ¿Qué más debe de hacer esta maestra? Debe de interesarle que el niño se integre dentro del escuela, no ser una persona que no le permita socializar, sino que al contrario, lo invite, lo estimule a que socialice y que aprenda a integrarse de manera eficaz dentro de su entorno escolar.
2: El objetivo principal de una maestra sombra es promover que el estudiante participe en la vida escolar y desarrolle cada vez mayor independencia, reduciendo así gradualmente pues el nivel de apoyo cuando sea posible. Entonces la maestra sombra no le va a hacer las tareas, no es una mandadera, no es una niñera, va a trabajar bajo objetivos muy específicos y por eso se requiere que sea una profesional en ello. Muchas gracias a la maestra en educación especial, Brenda Nájera.
1: Amigos, es momento de despedirnos, el tiempo se ha agotado. Antes de irme, les recuerdo que pueden ponerse en contacto con nosotros a través del correo lamediahorasinaloa@gmail.com. Yo los espero el próximo domingo, 9:30 de la noche, en esta frecuencia.

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1: Son las 10.
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5: Bienvenidos a un nuevo episodio. Soy Claudia Mejía. Creo que han escuchado por ahí en las noticias sobre este gusanito, el gusano barrenador. Hoy tenemos a un invitado, es un infectólogo, es el doctor Bruno López. ¿Cómo estás?
6: Muy bien, muchas gracias.
5: Gracias por estar aquí y hablar sobre este tema. Sí da miedo, ¿verdad? O sea, sí ha como que metido miedito en la población.
6: Pues lo que se ve da más miedo, ¿no? A veces puede ser más peligroso para la vida en corto plazo una bacteria que no vemos, pero estos como los se pueden ver al ojo desnudo, como se dice.
5: Claro. O sea,
6: la verdad es que sí generan miedo. La invasión de animales o humanos por este tipo de moscas en su fase larvaria, que son los gusanos, y que esa es una miasis, ¿no? Prácticamente ese es el término de miasis, pero esta es una fase intermedia de la vida de la mosca, ¿no? Tiene que estar, llega como la mosca, se para en el tejido, puede ser incluso en una herida, en los conductos auditivos, las orejitas de las vacas, en la boca de un humano, en una herida de un pie de un paciente con diabetes, por ejemplo, con pie diabetes, se para ahí, deja sus huevos y esos huevos eclosionan, pues se abren, digamos, y se producen la larva, el pequeño gusanito. Y una vez en mosca va a otro, se reproduce con otro macho y va a volver a buscar otro sitio donde alojarse. Todas las moscas llevan esa fase. Hay una que es bastante curioso porque ella prefiere poner sus huevos. Se llama Dermatobia, le llaman la mosca peluda en algunas regiones.
5: Aparte del gusano barrenador.
6: Se ve similar. La verdad es que la mosca sí tiene esas características en los colores. Por ejemplo, la mosca del gusano barrenador, el Coclomia hominivorax, que su nombre es así científico, digamos, tiene color como verdáceo. Es color verde.
5: Ay, son
6: es
5: esas
6: grande,
5: moscas grandes.
6: Verdes, exacto. Ay. Con la espaldita así como verde.
5: Okay.
6: Y que vuelan pues rápido, a grandes distancias. Y pues se pueden diferenciar en la morfología que tiene. Lo que sí cuesta más trabajo es en la fase de larva, el gusanito, diferenciarlo de otras especies. Ahí sí, porque incluso tienes que verlo con el microscopio, ver ciertas estructuras. El problema del gusano barrenador es que puede dar cuadros graves porque le gusta el tejido humano vivo. Entonces, es un parásito obligado. Es decir, para que desarrolle todo su ciclo de vida, necesita una herida de una persona viva para que ahí siga penetrando en el tejido. Barrena, es decir, por literal su nombre, entra, va escarbando el tejido sano y hasta meterse más adentro, hacer cavidades y crear hasta. Y por arrastre, pues lleva bacterias y puede crear infecciones también, ¿no? Por bacterias. Entonces, esa es la importancia que tiene. ¿Qué pasa al ganado? El ganado, pues se enferma, ¿no? Se enferma porque se llena. Si lo dejan sin un tratamiento, penetra y le da un cuadro grave de invasión de este gusano. A la par, pues al abrirle esas cavidades, deja que bacterias entren y le da sepsis también al ganado y mueren muchos.
5: Pueden morir.
6: Exacto. Y es tan difícil a veces, en una sola puesta de una mosca de gusano barrenador, el Coclomia hominivorax, que es el nombre de la mosca, al poner en una herida, en una cavidad, sus huevos ponen hasta 200 en una sola. Y de esos evolucionan hasta el 70%. ¿Cuántos gusanos se van a producir?
5: ¿Todos son los que barrenan?
6: Y todos al mismo par pueden ir barrenando.
5: O sea, es muy rápido.
6: Entonces, por eso a veces tienen que sacrificar al ganado. Porque ya están tan invadidos que es imposible quitarle todos.
5: Pero esto ya estaba erradicado.
6: Esto ya estaba erradicado.
5: Desde los 90s, ¿no?
6: Desde un programa de erradicación del 70 al 92. En el 92 se declaró que era libre de México y Estados Unidos. ¿Cómo lo hicieron? Pues liberaron muchísimos cientos miles de millones de machos, pero estaban radiados, o sea que eran infértiles, digamos.
5: Okay.
6: Entonces se reproducían con moscas hembras y las moscas hembras lo que tenían era producción de huevos sin larvas, o sea eran huevos estériles, digamos, ¿no?
5: Uh-huh.
6: Y así ya dejaron que no se reproducieran hasta que finalmente desaparecieron. Esa fue la técnica que usaron.
5: ¿Y por qué ahora regresó?
6: El problema donde no realmente, aparentemente se había erradicado, pero había pequeños brotes, por ejemplo, en Panamá, en Puerto Rico.
5: Centroamérica.
6: En Centroamérica, en varios de Venezuela. Y por ahí había esos pequeños brotes. Con la cuestión de la inmigración y el tráfico ilegal de ganado, allí empezó, por eso Chiapas fue la primera zona. Y de ahí, así es como hemos venido con los casos. Chiapas empezó primero el año pasado con hasta un total de El año pasado cerró con 90 casos en todo el 2025 y en 2026, al corte al 3 de julio, lleva ya 55 casos. Y después empezó a extenderse ahora nuevamente a Hidalgo, a Jalisco, Hidalgo con 28 casos, Hidalgo con 13 de humanos, humanos con infección. Ha ganado, ha habido más. Oaxaca 39 casos, Puebla 35, Veracruz 90 casos, 24%, es el que más casos tiene ahorita en todo lo que va de este año.
5: ¿Cuál me impresiona los casos en humanos? Porque, ¿cuáles son los factores? Supongo que la mala higiene o la falta de higiene. Claro. Es lo que pues provoca esto.
6: Bien lo comentaste, la falta de higiene es la primera parte de esto, ¿no? ¿Por qué? Porque si yo baño a mi perro o a mi gato, yo mismo me baño a lo mejor una vez por semana, pues dejo, o dos veces por semana, dejo que todos estos días una mosca se pare en una herida, en alguna lesión, más si es una persona ya frágil, por ejemplo, los animales, las mascotas a veces pueden ni siquiera darse cuenta, ¿no? Pero un humano, por ejemplo, con una pequeña herida, que muchos lo vemos, por ejemplo, con pacientes ancianos, ¿no? Que tienen ya algo de demencia, que solo están en cama y que pueden estar un poco descuidados porque no están al 100% con ellos, pues se le puede parar hasta en la oreja, en la nariz, y ahí dejar los huevos y convertirse en gusanos. Vamos a poner un ejemplo de un paciente con pie diabético que de por sí ya tiene demencia y que solamente está en cama, ya no comunica, tiene muy poca movilidad, y de repente pues llega, pues lo encuentran los familiares con una lesión en su pie, con unas gusanos. Al menos para la persona que no se dedica al 100% a esto, ver los gusanos no va a poder distinguir si es una de estas de mosca doméstica, uh-huh, o si es de gusano barrenador o Lucilia, no va a saber. Entonces hay que ver de que no se trate de que efectivamente que sea gusano barrenador. Y lo siguiente es que no podemos quitarlos y echarlos a la basura. ¿Por qué?
5: Porque eclosionan de nuevamente como mosca, ¿no?
6: Y decimos, vuelven a reproducirse y a contaminar el ambiente otra vez y a infectar otros pacientes o huéspedes. Entonces lo que necesitamos es quitar la mayoría. Recomienda, si no tenemos en ese momento la posibilidad de que nos ayuden a supervisar qué sea, echarlos en un frasco con alcohol. Con alcohol prácticamente se preservan intactos. Mueren, pero se preservan intactos los gusanos. Echamos una porción en alcohol y lo demás, tenemos dos opciones. Una es incinerarlos o inundarlos de alcohol y dejarlos en un recipiente cerrado. Aparte de las muestras que ya tenemos, ¿no? O jabón, agua de jabón, y dejarlos ahí encerrados. No recomiendan enterrarlos para que puedan reconocerse al microscopio de qué se trata. Si es Lucilia, si es la mosca doméstica, no pasa nada, ¿no? Finalmente tenemos muchos años viviendo con ellos. Lo ideal es tener mosquiteros, una buena higiene, si se encuentran, reportarlos para ver de qué se trata.
5: ¿Estas son como medidas ya teniendo ahí al gusano?
6: Sí, hay que ir a atenderse porque sí tiene sus cuidados cómo retirar estos gusanos. A veces si uno los retira nada más, la misma persona familiar del paciente los retira, puede a veces también lastimar al paciente, puede favorecer que también haya una infección. En este momento que como vemos vamos en incremento de casos, sí es importante cada vez que lo tengamos reportarlo y o acudir al centro de salud, a la clínica familiar para que sea revisado.
5: ¿Qué otra medida importante de las que ya hablamos para reforzar?
6: El cuidado de pacientes que están postrados en su cama, pacientes que son inmóviles, pacientes que tienen alteraciones neurológicas que no permiten sentir incluso dolor a veces o comunicar qué problema tienen. Esos son los que deben tener especial atención e incluso hacer una rutina diaria o cada vez que se haya el baño de estos pacientes, el aseo de ellos, revisarles la oreja, revisarles la nariz, okay, revisarles la boca, e incluso hasta las cavidades genitourinarias, por ejemplo, ¿no? La vagina, el ano, a veces también es un lugar donde se pueden alojar las moscas y ahí dejan los gusanos. Y muchas veces puede pasar mucho tiempo ahí y nadie se asome a ver. El gusano barrenador, cuando ya empieza a dar síntomas, incluso dolor en el paciente, ya seguramente ya penetró más las cavidades. O sea, cuando está muy superficial, la verdad es que ni siquiera puede dar nada. O a veces puede ver uno, por ejemplo, una herida que se pone más roja o que se abulta, ¿no? Se hace un bultito en el tejido. En la oreja, por ejemplo, hasta que ya empieza a penetrar el tímpano, más adentro, ahí es donde ya empieza a dar dolor, pero puede no dar ningún problema. Entonces aquí yo creo que no es conveniente esperar hasta que haya un síntoma.
5: Si llegamos a ver esto en pacientes, en mascotas, ya decíamos que hay que reportarlo para ya tengo el número, es el 800-751-2100. Él es el doctor Bruno López, infectólogo. Gracias por estar aquí.
6: Muchas gracias.
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5: Hola, hola. Te saluda Erika García. Al incorporarse a sus funciones luego de solicitar licencia temporal el pasado 1 de mayo, el gobernador Rubén Rocha Moya sostuvo un encuentro con todos los integrantes de su gabinete. El encuentro tuvo lugar en el Salón de Gobernadores, donde el mandatario estatal se puso al corriente de todos los asuntos que se trataron durante su ausencia, la cual fue cubierta por la secretaria general de Gobierno, Geraldine Bonilla. El Instituto Municipal de Cultura, Turismo y Arte de Mazatlán convoca a participar en la licitación pública nacional relativa a la contratación del derecho de exclusividad para la venta preferencial de cerveza durante los diversos eventos del Carnaval Internacional de Mazatlán 2027, a realizarse entre el 4 y el 9 de febrero. Las bases del concurso estarán disponibles para consulta y adquisición a partir de hoy y hasta el miércoles 26 de agosto, en un horario de las 9 a las 16 horas en las oficinas de cultura, ubicadas en la avenida Miguel Alemán, número 203, Colonia Centro. La presidenta municipal Minerva Osuna inauguró la rehabilitación de la calle cerrada Cardenal entre 1 de octubre y tope de calle en el fraccionamiento Arboledas 3, obra que mejora la infraestructura urbana y los servicios básicos para las familias de este sector. La conclusión de la obra fue posible gracias al trabajo conjunto y reconoció el esfuerzo del gobierno municipal para concretar un proyecto que representa un beneficio para las familias del fraccionamiento.
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0: Son las 7 en punto.
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familia de Radio Disney, buenos días. Los saluda Caro en el 93.1 de tu radio. Amigos, feliz lunes 24 de agosto. Oigan, ¿cómo la pasaron en el modo fin de semana? ¿Descansaron? ¿Tuvieron un fin de semana con su familia, con sus amigos? La verdad, esperamos que tengas todas tus energías listas para poder vivir este increíble inicio de semana. Si te hace falta canciones, si te hace falta compañía, aquí en el despertador de Radio Disney 93.1 vamos a estar contigo. Recuerda que ya te puedes reportar a través de tu conexión 669-4540-931 para que vayas dejando tus mensajes, para vayas dejando tus saludos, tus buenos días y también esos despertadores. Y por supuesto que queremos invitar a todos nuestros amigos de las escuderías a que se reporten a través de tu conexión. El día de hoy tienen que contarnos cuál es el lugar al que más les piden llevar pasajeros. ¿Cuál es esa zona a la que más visitas? Porque ahí mismo sabes que va a haber mucho, mucho trabajo. Cuéntanos en tu conexión. Comenzamos este día con Taylor Swift.

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Son las 7 de la mañana con 16 minutos y todos nuestros amigos de las escuderías tienen que reportarse en este momento a través de tu conexión 669-4540-931. Cuéntanos, ¿cuál ha sido esa zona en la que más viajes te caen? Queremos escucharte en esta mañana. Pero eso sí, sobre todo a todos nuestros amigos conductores de Uber, Didi, InDrive, tenemos que agradecerles muchísimo, muchísimo. Gracias por su paciencia, gracias por su buena onda al volante y también gracias por estar listos para el siguiente viaje en cada momento. De verdad que a todos nuestros amigos de nuestras escuderías les deseamos una jornada llena de buenos pasajeros, de calles fluidas y también esperamos que un cliente les regale una sonrisa enorme y una buena calificación. Muchísimo éxito y nosotros los vamos a acompañar aquí con sus canciones favoritas. Pero eso sí, para las otras personas que estamos del otro lado, recuerden solicitar sus viajes con mucha anticipación y sobre todo si vas con el tiempo contado y sobre todo si vas a hacer algo muy importante, porque hay veces que no sabemos cómo se encuentran las calles de Mazatlán y más que nada porque ya estamos listos para el regreso a clases y el tráfico poco a poco se va a ir introduciendo a estos días, pero en Radio Disney te acompañamos siempre.

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Since You Began de Kelly Clarkson en Radio Disney 93.1. Familia, ¿están listos para conocer nuestra palabra del día de hoy? Seguro les va a encantar, es una de mis favoritas. Nuestra palabra del día de hoy es chacharear. ¿La habías escuchado? ¿Qué significa esta palabra? Te contamos. Pues chacharear es andar comprando o incluso vendiendo cosas variadas. Esas cosas muy, muy pequeñas que a veces ni sabemos para qué sirven, pero ahí nos gusta tenerlas guardadas. También está la variación de las chácharas. Las chácharas son ese cajón, ese closet, ese rinconcito de la casa donde hay de todo un poco. Por ejemplo, un cargador que no usamos, una llave que no sabemos de qué puerta es, algún adorno que nos regalaron hace mucho tiempo, incluso un souvenir de un viaje que ni siquiera te acordabas que habías comprado esa cosa. Y es que sí, todos, absolutamente todos, tenemos un rinconcito o incluso un cajón para las chácharas, familia de Radio Disney. ¿Tú tienes uno de estos? Cuéntanos a través de tu conexión 669-4540-931. La verdad es que chacharear o las chácharas también hace mucha ilusión a describir esos mercados o incluso tianguis en donde venden de todo un poco, que los visitas y salen con cosas que ni siquiera sabías que necesitabas. Bueno, aquí hay un dato súper importante, familia de Radio Disney. Porque se cree que la palabra cháchara viene de la palabra de origen náhuatl, y hay otras personas que incluso pueden decir que tiene raíces en el maya. ¿Lo sabías? Pero eso sí, familia de Radio Disney, la palabra cháchara y chacharear tiene muchísimo, muchísimo tiempo en nuestro vocabulario como mexicanos. Tú la usas en los días normales, como por ejemplo un lunes que tú dices, necesito ir a chacharear al mercado para poder pensar cosas. Si te pasa, cuéntanos a través de tu conexión mientras llega acabada tu radio.

7 de la mañana con 48 minutos. Tenemos saludos para Luis, quien se reporta a través de Tu Conexión. Familia de Radio Disney, estamos muy emocionados porque vuelve regreso a clases. Ya están con la compra de mochilas nuevas, útiles que vuelen a recién comprados. Pero también llega esa pregunta a los papás todas las noches. Y el pequeño, ¿qué va a llevar mañana de lunch? Pero por eso hay que preguntarnos, ¿qué nos daban a nosotros cuando íbamos a la primaria? Ahí es donde llegan los clásicos de lunch. El sándwich de jamón con queso cortado en triángulo, porque de esa manera sabía mucho más rico. También estaba la torta, estaba la fruta picada, riquísima. O incluso esas veces cuando te mandaban una bebida como un yogurt o incluso leche, que al final de cuentas terminaba todo derramado en tu mochila. Pero también de repente podías tener un postre de lunch. Sí, aunque tu mamá dijera que contaba como lunch, ahí estaba ese delicioso postre. Y es que sí, familia de Radio Disney, a veces el lunch puede ir desde algo muy, muy bien preparado y muy elaborado, incluso desde la noche anterior, o habrá veces en este regreso a clases que vas a tener que improvisar un poco. Cuéntanos a través de Tu Conexión, 669-4540-931. ¿A ustedes qué les ponían de lunch en la primaria? Queremos escucharlos en esta mañana. Y es que Radio Disney 93.1 te acompaña camino a tu escuela.

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0: 8 de la mañana y con 3 minutos y te saluda Caro en Radio Disney 93.1. Te queremos acompañar a tu trabajo y también queremos acompañarte en este magnífico regreso a clases. Recuerda que tú puedes agendar despertadores aquí en Radio Disney 93.1. Programa tu despertador y despierta a tu hijo en este regreso a clases. ¿Qué es lo que tienes que hacer? Facilísimo. A través de tu conexión 669-4540-931 vas a dejar una nota de voz con ese mensaje tan especial que tengas que decirle a tu pequeño o a tu pequeña. También tienes que decirnos el nombre de la persona a la que vamos a despertar, la hora en la que quieres que pase tu despertador y si quieres dedicar una canción, también se puede. Solamente tienes que decirnos el nombre de la canción y el nombre del artista. Y así de fácil, vas a ver que en este regreso a clases tus hijos se van a sentir súper increíbles. Antes de seguir con lo mejor de la música en Radio Disney, escucha el clima de hoy.
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0: En este momento en Mazatlán, Sinaloa, nos encontramos a 28 grados centígrados en una mañana soleada. Tenemos una sensación térmica de 33 grados centígrados y eso sí, familia de Radio Disney, la temperatura máxima del día de hoy será de 31 grados centígrados a partir de las 11 de la mañana. Recuerda utilizar bloqueador solar, tu ropa fresca y sobre todo mantenerte bien hidratado en este inicio de semana.
1: Ahora ya sabes si utilizas manga larga, manga corta o llevas paraguas por si las moscas.
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En este momento son las 8 de la mañana con 15 minutos y tenemos para ustedes el consejo del día. Hablemos de economía del hogar, familia de Radio Disney. Y hoy nos vamos directo a la cocina a platicar alguno de los aparatos que más trabaja en la casa. Y es el refrigerador. Muchas veces casi no le pones atención más que a limpiar tu refrigerador y a ir sacando esos alimentos que ya no funcionan. Pero es que piénsenlo un poco, familia de Radio Disney. El refrigerador es el único aparato que literalmente no se apaga nunca. Está prendido las 24 horas, los 7 días de la semana, todo el año. Así que cualquier ajuste que le hagamos, para bien o para mal, se va a notar rapidísimo en tu recibo de luz. Por eso es que queremos hablar de esto. Aquí el tip está muy sencillo, porque muchas veces, sin darnos cuenta, tenemos el refri más frío de lo que en realidad necesita estar. Lo ideal es mantenerlo entre 3 y 5 grados centígrados. Con eso será más que suficiente para que tus alimentos estén en orden todo el tiempo. Familia, cuéntenos a través de tu conexión 669-4540-931. ¿Ustedes sabían a qué temperatura tiene que estar su refrigerador o los tomó de sorpresa? Cuéntenos, queremos escucharte mientras llega Olivia Rodrigo a tu radio.

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Por acá a través de tu conexión ya nos contaron que una vez les recomendaron tener su refrigerador en 6 grados centígrados y que con eso iba a tener a la perfección su refrigerador. ¿Por qué es muy importante tener bien controlada la temperatura de tu refrigerador? Bueno, familia de Radio Disney, pues resulta que cada grado extra de frío que le pongas a tu refrigerador, el consumo de energía puede estar subiendo incluso un 5%. Entonces, cuando tú estás pensando, voy a bajar un poco la temperatura solamente para estar de súper seguros, en realidad eso te va a costar dinero extra cada mes sin ningún beneficio adicional, porque muchas veces incluso tu comida se va a llegar a congelar. Así que el consejo del día de hoy es el siguiente. Si tú tienes el control de temperatura a la vista de tu refrigerador, échale un ojo y revisa en qué nivel está. Si lo puedes ajustar a esos 3, 5, 6 grados centígrados, vas a ver que todo va a salir súper bien. Tu comida va a seguir súper fresca como siempre, pero eso sí, tu bolsillo te lo va a agradecer demasiado. ¿Alguna vez habías puesto atención en este detalle? Cuéntanos a través de tu conexión 669-4540-931. Inicia la semana con Radio Disney 93.1. Llega Shakira.

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La verdad es que queremos invitar a todos nuestros amigos conductores a que cuando circulen cerca de planteles educativos, reduzcan la velocidad al mínimo. Además, tienen que recordar encender sus luces intermitentes y sobre todo ceder el paso a los peatones, porque en este regreso a clases tu seguridad es primero. 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En este regreso a clases, te acompañamos en Radio Disney.

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7: 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Son las 9.
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Con Aespa en Radio Disney 93.1 comenzamos la última hora del despertador. Recuerda que tú puedes agendar esos despertadores tan especiales para tus personas favoritas en este regreso a clases. Lo único que tienes que hacer es dejar una nota de voz con ese mensaje tan especial a través de tu conexión en WhatsApp 669-4540-931. En un mensajito escrito tienes que ponernos el nombre de la persona a la que vamos a despertar y la hora en la que quieres que pase tu despertador. Tienes este espacio libre para esos mensajes tan lindísimos desde las 7 hasta las 10 de la mañana. Y si quieres dedicar una canción, también tienes que pasarnos el nombre para poder ponerla junto a tu mensaje tan especial. Familia, en esta última hora del despertador queremos invitarlos a completar la frase. Nosotros te damos la frase y tú la completas a través de tu conexión. Y es que imagínate que pudieras teletransportarte. Seguro harías tus maletas súper rapidísimo y en un abrir y cerrar de ojos estarías en ese lugar que tanto quisieras estar. Cuéntanos en tu conexión si pudieras usar el poder de teletransportarte al lugar al que me teletransportaría. ¿Sería? Llega Morat mientras tú te reportas a tu conexión.

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0: De Keniaos en Radio Disney 93.1, familia, estamos completando la frase. Si pudiera usar el poder de teletransportarme al lugar que me teletransportaría, sería en la vida diaria, en la vida cotidiana, me encantaría poder teletransportarme de mi casa aquí a la radio y de la radio a mi casa, directo a dormir. ¿Les pasaría? Sí, seguro ustedes también lo pensaron. Anímense a contarnos a través de Tu Conexión. Pero si utilizamos el poder de la teletransportación para algo más exótico, de verdad que a mí me encantaría teletransportarme a Tailandia. Imagínate. Evitarnos los aeropuertos, evitarnos las escalas, simplemente hacer el poder de teletransportación y estar cómodamente en una playa disfrutando de un coco. ¿Tú también lo harías? Cuéntanos a través de Tu Conexión, 669-4540-931. Por acá nos ayuda a completar la frase Alejandra. Hola, buenos días.
1: Hola Radio Disney, buenos días. Si yo pudiera teletransportarme a un lugar, yo me teletransportaría a los países con las 7 maravillas del mundo para verlas todas. Saludos.
0: ¡Wow! Saludos, Alejandra. Imagínate poder visitar las 7 maravillas del mundo en un momento, con el poder de la transportación a Chichen Itza, el Coliseo de Roma, a la estatua del Cristo del Redentor en Brasil y poder pasar unos días ahí. Luego teletransportas a China y luego a Machu Picchu en Perú. Y si usas el poder de la teletransportación en Machu Picchu, vas a evitarte una caminata larguísima, larguísima. Ay, no. Es lunes y se vale soñar despiertos, familia de Radio Disney. Ayúdanos a completar la frase, cuéntanos. Si pudiera usar el poder de la teletransportación, al lugar al que me teletransportaría, ¿sería? Pero eso sí, al lugar que vayas, siempre tienes que ir acompañado de Radio Disney 93.1. Llega Anima y Lisa a tu radio.

Estamos disfrutando de las 9 de la mañana con 24 minutos. Completa la frase en el despertador de Radio Disney. Cuéntanos a través de tu conexión en WhatsApp 669-4540-931. Si pudieras utilizar el poder de la teletransportación, ¿a qué lugar te teletransportarías? ¿Sería un lugar muy muy cerca de tu casa, como de tu casa a tu trabajo? ¿O podrías teletransportarte para poder visitar a esas personas que no has visto desde hace mucho, mucho tiempo? ¿O incluso la usarías para visitar algún país que quieras conocer? Cuéntanos a través de tu conexión. 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

0: Fame It Tonight de Jennifer López y David Guetta en Radio Disney 93.1. En esta mañana estamos completando la frase. Y Luis desde Monterrey nos dice que si él pudiera teletransportarse, ahorita, en este momento, se teletransportaría a Mazatlán. Luis, las playas de Mazatlán ya te están esperando. De verdad, esperamos que puedas visitarnos muy, muy pronto. Por acá tenemos a Lucía. Hola, buenos días.
1: Buenos días, Carito. Buenos días, Radio Disney. Si yo pudiera teletransportarme, me iría, no sé, a París a desayunarme. Wow. A desayunar con un cafecito allá por París. Saludos.
0: Saludos, Lucía, y muchísimas gracias por reportarte en esta mañana. De verdad que si ustedes se pudieran teletransportar a cualquiera de los lugares que nos están contando el día de hoy, pasen por nosotros, pasen por toda la familia del Despertador, porque también nos queremos acompañar. Aprovecha este momento y repórtate a través de tu conexión 669-4540-931 y completa la frase. Si pudiera teletransportarme, ¿a qué lugar del mundo te teletransportarías? A cualquier lugar del mundo. Cuéntanos a través de tu conexión. 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
2: 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Yatra.

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1: Son las 9:46, familia de Radio Disney. Una pregunta: ¿ustedes qué hacen después de comer? ¿Se sientan, toman una siesta o descansan un rato? ¿Ya contestaste? Bueno, pues eso puede cambiarse. Te tenemos un consejo en este lunes de salud. Y es nada más y nada menos que caminar después de comer. Nada exagerado, familia de Radio Disney, sino que con una simple caminata ligera de 10 a 15 minutos. Pero te vas a preguntar, ¿por qué salir a caminar después de comer? Pues resulta que estos minutos caminando ayudan a que tu cuerpo regule el azúcar en la sangre, más de lo que haría si nos quedamos sentados o si nos tomamos una siesta después de la comida. Familia de Radio Disney, la verdad es que el movimiento después de la comida es muy, muy importante. Así que el día de hoy, después de tu comida, regálate unos 10, 15 minutos para tener tu cuerpo en movimiento. Vas a ver que te lo va a agradecer muchísimo.

0: familia de Radio Disney, con Alan Walker y Emma Max, vamos a despedir al despertador de Radio Disney. Lo dimos todo en este inicio de semana. Acompañamos a nuestros amigos en las escuderías, tuvimos nuestro consejo del día sobre hogar y economía. Además, estuvimos platicando de esos lugares a los que nos encantaría escaparnos por medio de teletransportación. Pero aquí es momento de despedir al despertador. Eso sí, si tú quieres agendar tu despertador tan especial para tu persona favorita, puedes hacerlo a través de tu conexión en WhatsApp. 669-4540-931. Mándanos un mensaje y te vamos a ayudar a que ese despertador salga de la mejor manera para despertar a tu persona favorita. Quédate muy pendiente de Radio Disney.
1: El despertador de tu radio se desconecta por el día de hoy, pero ya puedes programar el siguiente desde este momento y hasta las 12 del día en tu conexión.
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0: Son las 10.
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Buenos días, familia de Radio Disney. Llegamos a las 10 de la mañana con 3 minutos y te acompaña Caro en el 93.1 de tu radio. Durante esta hora tenemos lo mejor de la música, pero también tenemos que hablar sobre mascotas y hoy vamos a hablar de una mascota muy, muy curiosa. Hablemos del ajolote de Xochimilco. Ese animalito que parece que siempre está sonriendo y esas plumitas en la cabeza que en realidad son branquias. ¿Te imaginas tener a un ajolote como mascota? ¿O alguna vez has tenido un ajolote? ¿Alguna vez has visto uno? Cuéntanos a través de tu conexión 669-4540-931. 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

Gracie en Radio Disney 93.1. Familia, ¿alguna vez han visto un ajolote en persona? Cuéntanos a través de tu conexión 669-4540-931. Seguro no te imaginabas que los ajolotes pueden funcionar muy bien como mascotas. Pues es que mira, los ajolotes son de esas mascotas que no necesitan de mucha interacción física. Pero la verdad es que sí son todo un espectáculo a la vista. Los ajolotes necesitan de una pecera, necesitan de su acuario. Eso sí, necesitan que su agua siempre esté limpia y necesitan agua fría, porque los ajolotes no les gusta para nada el calor, así que hay que cuidar muy bien la temperatura de su agua. ¿Te imaginas tener un ajolote como mascota? Seguro sería algo muy exótico, pero también muy divertido. Te acompañamos aquí en Radio Disney 93.1. Sube el volumen porque llega Yandel y Latin Mafia.

Son las 10 de la mañana con 21 minutos y si hablamos de mascotas, hablamos de ajolotes. Y es que los ajolotes no necesitan que los saquen a pasear, no hacen ruido, tampoco van a dañar tus muebles. Eso sí, los ajolotes son ideales para las personas que quieran tener algo distinto y muy, muy tranquilo. Los ajolotes son seres muy, muy curiosos. Porque ojo aquí, los ajolotes tienen la capacidad de regenerar partes de su cuerpo. Si ellos pierden una parte de su patita, de una branquia o incluso una parte de su cola, la pueden regenerar, la pueden hacer crecer. Por eso es que los ajolotes son uno de los animales más estudiados en el mundo de la ciencia, porque los investigadores quieren entender cómo logran crear esa regeneración. Sería súper increíble tener un ajolote como mascota. ¿Te animarías?

0: Amigos de Radio Disney, empezamos nueva semana, lo que significa que a partir de este momento los votos para el ranking Radio Disney se reinician. ¿Cómo puedes votar? Súper sencillo. A través de tu conexión, 669-4540-931, envíanos una nota de voz con tu voto para tu canción o tu artista favorito. Incluso puedes votar en nuestras redes sociales, @RadioDisneyMX, utilizando el hashtag RankingRD. Recuerda que tienes desde el día de hoy hasta el próximo viernes para votar por tu canción favorita, la cual puede subir algunas posiciones en el ranking Radio Disney gracias a tus votos. Pero ahora tenemos que saber cuáles fueron las canciones más votadas de la semana pasada.
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0: ¿Será que tu artista favorito se encuentra en este top? ¡Quédate súper pendiente!
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0: En el puesto número 5, Beauty and a Beat de Justin Bieber y Nicki Minaj, haciendo éxito desde el 2012.
1: Puesto número 4.
0: En esta posición se encuentran los chicos de BTS con su canción Swim.
1: Puesto número 3.
0: En el puesto número 3 escuchamos a Drop Deep de Olivia Rodrigo, quien está estrenando canción el día de hoy.
1: Puesto número 2.
0: En el puesto número 2 se encuentra Ariana Grande con su increíble canción Hey That Made You Love Me. Entonces, ¿quién quedó en el puesto número 1?
1: Puesto número 1.
0: Esta posición se la llevó Morat con su canción Lo Poco Que Yo Quiero. Recuerda que esa canción que tanto te encanta o ese artista que te gusta muchísimo puede estar en este top 5 del ranking Radio Disney. Sigue disfrutando lo mejor en tu radio. Escuchas Watch It Burn de Katy Perry, una canción que quedó en el puesto número 14.

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1: Son las 10 de la mañana con 39 minutos, familia de Radio Disney. Cada vez nos acercamos más al regreso a clases. Y comienza todo eso que le encantan los pequeños. Estrenar zapatos, estrenar su mochila, sus útiles nuevos, incluso como hablábamos más temprano, el lunch. Pero a ver, familia, ¿a ustedes qué materia les hubiera, les encantaría volver a estudiar ahora que ya son adultos? Y es que sí, tú ya eres papá, ya acompañas a tus pequeños a la escuela, los ayudas con la tarea, los ayudas con los proyectos, pero de verdad hay que ser honestos. De pequeños nos quejábamos demasiado de las materias que nos tocaban. Si a veces la maestra nos ponía 3 horas de matemáticas y nos iban a dar una aburridísima clase sobre historia, o incluso cuando te iban a llevar al laboratorio de química. Pero si nos ponemos súper serios, a lo mejor ahora en la actualidad sí le pondrías más atención a matemáticas, porque las vas a necesitar a la hora de hacer tus cálculos cuando es quincena, o incluso cuando necesitas sacar la cuenta cuando vas a ir al súper. O incluso te gustaría aprender un poquito más de historia porque ya de grande sabes que eso te va a servir y vas a poner muchísima atención. O incluso alguno de ustedes diría que les encantaría volver a un salón de clases para presenciar una clase de inglés, para que en este momento puedas utilizarlo en esas cosas que tanto te hacen falta. Y es que ustedes sabían, familia de Radio Disney, que varios estudios sobre aprendizaje de adultos señalan que aprendemos mucho mejor cuando entendemos para qué nos sirve algo, en vez de pensar, es que me lo están pidiendo mis papás, y en vez de pensar que nos dice la maestra que hagamos eso. Entonces cuéntanos a través de tu conexión 669-4540-931, ¿qué materia te gustaría volver a estudiar en la escuela? Porque en este regreso a clases, que no falte tu música favorita aquí en Radio Disney 93.1.

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1: Sí,

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Familia de Radio Disney, en este inicio de semana no se olviden escuchar el tema de Grupo 7 Noticias. El día de hoy escucharás que el patrimonio arqueológico y cultural de México continúa llegando a otros países con exposiciones que muestran la riqueza de las antiguas civilizaciones mexicanas. Actualmente son 6 las exposiciones internacionales que han registrado alrededor de 3.8 millones de visitantes. Ese tema lo vas a escuchar en el podcast de Grupo 7 Noticias, disponible ya para ti en Spotify. 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Me toca despedirme, pero también vas a seguir disfrutando del inicio de semana con lo mejor de la música en Radio Disney. Además de que no te

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1: Son las 11.
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0: Son las 12.
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0: Muy buenas tardes, familia de Radio Disney, ¿cómo están? Yo soy Natalia y me encanta porque estamos abriendo la tarde juntos con tu radio en el 93.1. ¿Cómo ha avanzado la mañana? ¿Cómo te has sentido? ¿Qué ha pasado? Cuenta y exagera, nos encanta el chisme. Y queremos empezar este pase de lista saludando a Angie, que desde ahorita ya nos está escribiendo y ya se hizo presente en tu conexión. Y así queremos que todo se haga presente, todo Mazatlán. Si nunca has mandado un mensaje, este es tu momento. Escríbenos a tu conexión. Es el WhatsApp de Radio Disney, la forma en la que te conectas con la cabina de Radio Disney. El número es 669-4540-931. Ahí nos pides tus saludos, platicamos, conversas con nosotros durante el programa. De paso, si tienes alguna duda, la resolvemos. Sacas tu R de paz. Todo se arma muy buen chismecito en el 669-4540-931.
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0: Voy a estar contigo hasta las 4 de la tarde. Se va a poner muy bueno el día de hoy. Mucho que platicar, muchas cosas que comentar. El fin de semana también se puso bueno aquí en Mazatlán. Y bueno, aunque ya es lunes y los godines estamos así como de ¿qué? ¿Apenas estamos agarrando señal? Si ya son las 12:03 y estás escuchando tu música favorita, es para que ya estés súper aterrizado con nosotros, ¿vale? Vamos a escuchar una canción de Kenia Os hablando de mazatlecos y mazatlecas. Ella es nuestra favorita y también por ahí dicen que nuestra patrona.

12 de la tarde con 8 minutos en Radio Disney 93.1. Y oigan, me da muchísimo gusto saludar a Omar Armenta, que nos está escribiendo. Él nos cuenta que en este momento se encuentra en el tráfico que hay desde la agencia en la carretera hasta la alberca olímpica. ¿Qué tal? Pues mira, gracias por ser nuestro reportero RD y contarnos cómo se encuentran las calles de Mazatlán. Ustedes también pueden ser nuestros ojos y ayudarnos a todos a saber cómo se encuentra allá afuera. Alfredo Manjarres, hola Radio Disney, aquí con puntualidad inglesa. ¡Eso! Saludos al team de la tarde, bonito inicio de semana. También para ti, mi queridísimo Alfredo, que te vaya súper bien el día de hoy. Muchísima abundancia para todos. Manuel de Jesús dice, ¿puedo mandar saludos a mi compita Ramiro y David? De parte de su amigo Manuel Ojeda. Por supuesto, ahí están los saludos. ¡Qué padre! Me encanta cuando entre ustedes se mandan saludos. Y de paso, pues yo también me uno y yo también los saludo. Y de paso les mando un apapacho enorme, reparador, para que les vaya súper bien el día de hoy. Y vamos a abrir hilo. No hemos abierto hilo y este hilo está padrísimo. Tal vez haga que saquemos la edad un poco. Pero a ver, sin decir tu edad, ¿cuál es la primera película que viste en el cine? ¿Cuál es la primera película que viste en el cine? Sin decirnos tu edad, con eso no lo vamos a imaginar. Dinos en el 669-4540-931. Porque si algo nos gusta en el 93.1 es balconearnos. Ya estamos juntos en esto, ¿ya qué?

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12:20 en Radio Disney 93.1. Y oigan, ¿qué creen? Resulta que el patrimonio arqueológico y cultural de México continúa llegando a otros países con exposiciones que muestran la riqueza de las antiguas civilizaciones mexicanas. Además, actualmente tiene 6 exposiciones internacionales que se han registrado alrededor de 3.8 millones de visitantes. ¿Quieres conocer todos los detalles y disfrutar de esta nota que está buenísima? 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Y siendo ya las 12:21, mandamos también saludos a Alfredo, que nos cuenta y abre hilo con nosotros y dice que de las primeras películas que él recuerda que fue a ver en el cine fue La Guerra de las Galaxias, Fiebre de Sábado por la Noche, y aunque no era para niños, él entró a verla. ¿Qué tal, eh?

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12:32, él es Harry Styles en Radio Disney 93.1. Familia, qué gusto darles la gran noticia de que tenemos muchísimos regalos para todos. Así, absolutamente para todo Mazatlán, de sobra. Pero lo que necesitamos es que tengas tu R de paz. ¿Ya lo tienes o todavía no? ¿Cómo crees? Si todavía eres la única persona en todo Mazatlán que no es parte de la familia de Radio Disney de forma oficial con su pase RD, ahorita mismo necesitas pedirlo a tu conexión. Tú nos mandas un mensaje de WhatsApp y nosotros nos encargamos de que tengas tu pase para poder participar en todas las dinámicas de Radio Disney 93.1. Manda un mensaje al 669-4540-93.1 y así de fácil ese RD Paz será para ti.

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8: Es la una.
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Una de la tarde, 6 minutos en Radio Disney 93.1. Yo soy Natalia y oigan, qué bien nos la estamos pasando en este lunes. De hecho, ay, no sé, como que yo ya ando pensando que este lunes se va sintiendo como viernes, ¿no? Y es que te diste cuenta con qué canción empezamos. Empezamos con los Caligari. No era para menos sentir esta sensación de viernes y ya de modo fin de. Pero no, familia. La realidad es que seguimos el lunes y te preguntamos, ¿y tú? ¿Qué harías? Ay, es que sabes que desde que leí esto, yo estaba recordando cuando tienes a un mejor amigo, a una mejor amiga, a alguien en el trabajo incluso, es más, hasta una prima, un primo, algún familiar, que no importa qué hagas, de todas formas te lo va a copiar. Resulta que decidiste cortarte el cabello, ¿qué crees que hace? Te copia. Que ahora vas a usar lentes porque tienes astigmatismo. Al otro día ves a esta persona también con lentes. Pero qué rollo, ¿en qué momento tú también tienes astigmatismo, no? O tal vez tú trabajas de una cierta forma y esta persona mágicamente hace lo mismo. Y ahí, no sé, se me ocurre que empiezas a estrenar, pues no sé, un tipo outfit ya más diferente, cambiado, porque decidiste cerrar ciclos y ahora vas a andar de cabello rojo. ¿Y qué crees que hace la persona? Ajá, también empieza a tener cabello rojo. O las palabras, es un clásico las palabras, que tú siempre estás acostumbrado a decir cierta palabra o meter como la broma en cierto punto, ¿y qué crees? Sí, ahí tienes a tu imitador o a tu imitadora favorita. Y es muy interesante esto, porque entonces podemos preguntarnos, ¿esto es admiración y qué buena onda o es envidia? ¡Ah, verdad! Se puso interesante. Cuéntame, ¿haces algo? ¿Te da completamente igual? ¿O si le pones una red flag a esa persona y dices, uy, ojo, está medio raro tanta observación, tanto copiar? ¿Será para bien? ¿Será para mal? ¿Cómo lo ves tú? ¿Lo has pasado? Cuéntame. ¿Y tú qué harías? Dime en el 669-4540-931.

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Imagínate que el meteorológico está contando que va a haber 4 días seguidos de lluvia. ¿Será que sí? Porque ahorita vemos y el sol está impresionante, pero no podemos dejarnos engañar. 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Sigue seco, o sea, no llovió en esa zona. 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
2: Son las 2.
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2:04. La tarde sigue avanzando, familia de Radio Disney. ¿Y qué creen? Que si son las 2:00 p.m, significa que llegamos a la hora gourmet de Radio Disney 93.1. Y hoy estoy muy contenta, muy emocionada, porque en la hora gourmet tenemos con nosotros un chef. ¿Qué tal, eh? Ay, cuando tenemos chef, yo soy la más emocionada del mundo. Porque bueno, como saben, aquí su servilleta de confianza le está aprendiendo a la cocina, pero con ayuda de toda la familia de Radio Disney, y ahora con el mismísimo chef Carlos Contreras, que está con nosotros en este momento en cabina. ¡Ay! ¡No me la creo! Me da mucha felicidad porque aparte él tiene una personalidad bastante original, y esa parte original la ha sabido llevar a los platillos y los ha traído aquí a Mazatlán. Pero yo te quiero contar todos los detalles en minutos, así que tienes que seguir súper al pendiente del 93.1 de tu radio. Y te hago una pregunta para abrir la hora gourmet: ¿cuál es tu estado favorito de la República para comer? O sea, aparte de Mazatlán, por supuesto, porque mazatleco que se respeta sabe que la mejor comida en el mundo mundial está en Mazatlán. Lo sabemos. Pero además, ¿qué otra comida disfrutas? ¿La comida jarocha? ¡Uy! Yo sí, ¿eh? Híjole, podría decir que ocupa el segundo lugar después de Mazatlán. ¡Ah! La que está intentando quedar bien. Además, no sé, la comida poblana, uff, también es un 10, ¿eh? Así que te toca a ti. Esta es la pregunta de la hora gourmet. ¿Cuál es ese platillo que tú disfrutas que es de otro estado de la República? Ese estado de la República, tú sientes que hace muy buena cocina, que tienen unas deliciosas tradiciones en onda gourmet. Tal vez un tipo de pan es tu favorito que sea de Oaxaca. Algo, algún platillo especial que tienes ahí y que es de otro estado de la República, compártelo en el 669-4540-931. Porque el chef Contreras el día de hoy tiene muchísimo que contar en esta cabina, y aquí lo vamos a tener con nosotros después de escuchar a Carlos Vives y Shakira aquí en tu radio.

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0: familia de Radio Disney, nosotros seguimos en la Hora Gourmet y hoy me da muchísimo gusto recibir en cabina al chef Carlos Contreras, que está con nosotros. De por sí, como bien les decía hace rato, nos encanta tener a los chefs porque sentimos que es la información directa, nada de que lo investigué, lo vi, me lo dijo ChatGPT. No. Aquí nos vamos a la fuente de raíz. Y fíjate que ellos viven una gastronomía muy interesante en Casa 46, que es un restaurante que está aquí en Mazatlán, bastante conocido. Seguramente ustedes ya saben de quién estoy hablando. Y además es uno de los restaurantes que considero que es de los más representativos del centro. Pero vamos a ver qué es lo que nos cuenta él. Para empezar, Carlos, mucho gusto, ¿cómo estás?
1: Hola, muy bien, muchísimas gracias. Súper emocionado de estar aquí contigo. Muchas gracias por la invitación.
0: Yo también estoy muy emocionada. La familia de Radio Disney está muy emocionada. Ya comenzaron a llegar mensajes, ¿eh? Así de rápido. Oye, pues si tenemos un chef aquí, vamos a sacar todos los tips y todas las recetas. ¿Estás listo?
1: Estamos listos. Adelante.
0: Oye, pero empecemos por tu base. ¿Qué es Casa 46?
1: Fíjate, Casa 46 es un restaurante que está ubicado en la Machado. Es una terraza en la parte alta de la zona. Uh-huh. Y ese restaurante hace tiempo fue un museo. Entonces se ha cuidado mucho el detalle de mantener la esencia del lugar. Hace tiempo, hace 10 años, lo convirtieron en un restaurante. Bueno, hace 4 años que yo tomé ese proyecto. Y pues ahorita estamos haciendo ahí algo divertido, ¿no? Como te estaba platicando hace rato, ahorita tenemos un menú bastante extenso, la verdad, muy relajado, donde tenemos desde pizzas, tenemos unas pizzas de cochinita pibil que están buenísimas, que tienen que probar, hamburguesas, pero también tenemos unos toques ahí de, tenemos pastas, tenemos moles. Hay un mole de rosa increíble que mucha gente ya va a buscar.
0: O sea, perdón que te interrumpa, pero acaba de decir mole rosa. Se los juro, dijo mole rosa. Ajá.
1: Hay una ensalada que a la gente le encanta, que es con helado de aguacate. Uh-huh. Con helado de aguacate y yuzu, que desde hace 4 años se ha convertido en la favorita de los platillos que tenemos ahí. Entonces, pues es un menú bastante extenso, ¿no? Tiene muchas variedades, está divertido. Nosotros estamos abiertos de 6 de la tarde a 10 de la noche.
0: Oye, a ver, y así, si pudiéramos poner como una palabra que describiera la experiencia de Casa 46, ¿tienes una que te llegue a la mente así? Ok, ¿esta sería?
1: Es comida muy relajada, es un ambiente...
0: Como tranquilidad,
1: como,
0: ¿no?
1: Como tranquilo. Que no sea tan solo, o lo que buscamos es eso, ¿no? Que no es como de ocasiones especiales, que sea de un día a día donde te quieres ir a tomar un buen cóctel. Tenemos muy buena coctelería también con tus amigas y de paso comer algunas entraditas, alguna ensalada, o tomar un postre, disfrutar de la vista. Tenemos otro plus ahí que es, aparte de la vista que tenemos, es una de las pocas terrazas de ahí con aire acondicionado. Entonces, no vas a sufrir por el calor.
0: ¡Wow! 10 de 10.
1: Puedes disfrutar de tu tarde muy a gusto, porque pues tenemos ahí el aire acondicionado, ¿no? Festejar algún cumpleaños, algún aniversario. La verdad es que tenemos dentro del restaurante, como ya te había comentado, era un museo. Entonces, tenemos pequeñas ocasiones, pequeños salones dedicados. Por ejemplo, hay uno que es el Salón Carnaval, que está dedicado a las reinas del carnaval. Hay otro salón marítimo, está la cava. Entonces, esas pequeñas locaciones las puedes utilizar ya más íntimas para un aniversario, ¿no? Para algún cumpleaños, para una pedida de mano.
0: Sí,
1: ¿no?
0: Imagínate, una pedida de mano, un cumpleaños, un aniversario, en un espacio de un museo. Me encanta porque supieron respetar tan increíble la cultura y además hacer que nosotros la disfrutemos y seamos parte de ella, no nada más pasar, ver y decir qué bonito, sino ser parte al momento de festejar.
1: Es correcto, es esa parte de poderlo disfrutar, de, de tener un espacio ahí, está muy padre, súper recomendado.
0: Está súper lindo, me gusta, y además con una experiencia para el paladar también bastante buena. Y fíjate que en minutos yo quiero platicar contigo también un poco sobre lo que has hecho, porque sabemos que tú has tenido un gran recorrido y que no empezaste como el gran chef que hoy eres. O sea, tú tienes una historia que te ha hecho que justamente puedas como posicionar en este momento grandes platillos de Casa 46, ¿verdad?
1: Sí, así es.
0: Sí, ya lo sé, no me digas. Está a punto de contarme el chisme, pero no lo voy a dejar. Oye, ¿te acuerdas de Avril Lavigne? Sí, claro que te acuerdas.
1: Sí, claro.
0: Ah, bueno, pues esta canción te la sabes, porque se llama Complicator, y seguro hasta la llegaste a cantar, ¿no? Tienes vibras de que sí te gustaba Avril Lavigne.

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0: Ellos son YouTube en Radio Disney 93.1 en La Hora Gourmet. Ya son las 2:32 y a ti te tenemos a través de tu conexión platicando con nosotros. Y les preguntamos en el inicio, ¿ustedes qué lugar de la República les encanta su comida? Y fíjate, José Zazueta nos cuenta, la comida yucateca me parece deliciosa. Los ricos panuchos de cochinita pibil en salsa de habanero. No, hombre, qué buena forma de abrir, ¿verdad? Chef, ¿qué opinas de esa cochinita y los panuchos y todo?
1: Increíbles, la verdad es que son, la comida yucateca es de mis comidas favoritas, ¿no? Muy buena, muy extensa, con muchísimo sabor.
0: Oye, te lo pregunto porque justamente antes de irnos con Avril Lavigne, estábamos platicando de que ustedes tienen cochinita pibil.
1: Es correcto.
0: ¡Ay, qué rico!
1: Es correcto.
0: Pero a ver, hay algo que me entusiasma mucho preguntarte. Y tú eres de Oaxaca, ¿no?
1: Sí, es correcto.
0: Parte de tu historia es que a los 16 años saliste de ahí, ¿a dónde?
1: Me fui a Los Cabos, en Cabo San Lucas, en Baja California.
0: ¿Y allá qué hacías?
1: Lo que pasa es que mucha de gente de Oaxaca vive en Los Cabos. Mi abuelo estuvo mucho tiempo allá, parte de mi familia, entonces pues era como regla, ¿no? Terminar la secundaria y...
0: Y vete a dar un rol por allá.
1: Yo llegué con mi familia a los 16 años para allá. Había perdido un año de escuela, entonces pues me metí a trabajar a la hotelería. Realmente es increíble cuando vas de un lugar tan pequeño o de un pueblo relativamente pequeño y llegar a un hotel donde pues hay...
0: ¡Todo un mundo!
1: ¿No? Es un mundo donde yo me acuerdo entrar a una cocina y ver a los chefs súper disciplinados, de blanco, uh-huh, con gorros y como en las películas. Y,
0: sí.
1: Y realmente eso fue lo que me impactó, me gustó mucho como un cocinero tan rudo que en la calle lo puedes ver acá grotesco, ¿no? De aretes, sí, greña y tatuaje. Se convierte en una princesa poniendo florecitas y
0: emplatando.
1: Colorcitos, en un plato espectacular, ¿no? ¿En sí. qué momento la cocina hace esa magia? Y fue como inicié. Yo llegué de lavaplatos. La verdad que tuve la fortuna de tener extraordinarios maestros que me fueron impulsando a, hey, no te puedes quedar lavando platos toda la vida, ¿no? Y 3 meses después ya estaba dentro de las cocinas, empezando en el lunch, a la hora de los delis, ¿no? Haciendo sándwiches, las quesadillas, las hamburguesas.
0: Y ahí tú entendiste que eso iba a ser tu profesión.
1: Y de ahí llegó a los restaurantes de especialidades, donde ya todo es más detallado, donde todo es mucho más bonito, que fue lo que me encantó. Pero siempre me decían, pues prepárate algo de Oaxaca, una tlayuda, un mole.
0: Claro.
1: A pesar de crecer dentro de donde mi abuela todos los días ponía nixtamal, donde todos los días hacía un guiso, pues nunca volteé siquiera a ver un comal o una olla, porque pues no era lo que estaba en mis planes. Ya con un poco más de conciencia me regreso a Oaxaca. Ya con la intención de aprender un poco de lo que hacía mi abuela, hasta lo más simple, ¿no? De poner nixtamal de para hacer las tortillas. Y me quedé en Oaxaca, me quedé por 5 años en 3 restaurantes, en banqueteras, okay, en los pueblos. La comida oaxaqueña es muy extensa y en cada uno de los pueblos es diferente. Va cambiando, te comentaba hace ratito, puede ser el mismo mole, pero con una diferente hierba, ¿no? En uno con epazote, en otro con hoja santa, en otro con cilantro. Uh-huh. Cambia el sabor, cambia la proteína, ¿no? Desde la iguana, desde el pollo, desde el conejo, desde
0: cierto,
1: la res,
0: es
1: el
0: verdad,
1: puerco.
0: Claro, sí.
1: Entonces, ¿qué tan extensa es? Es demasiado, demasiado.
0: Demasiado. Extensa, ¿no? Entonces... ¿Y de pronto la vida también te trae a Mazatlán?
1: Y después me voy a Ciudad de México. Estuve en Ciudad de México trabajando en la Roma por 2 años. y después me hablan otra vez de Los Cabos, pero ya como chef, ya regreso como chef a un restaurante de Pueblo Bonito, que se llama La Frida, en Pueblo Bonito, Sunset Beach. 4 años, pero ahí ya era la integración del producto de Baja California con los moles, con los chiles, con las especias oaxaqueñas.
0: Ah, fíjate, o sea, ahí comenzaste justo a hacer cuadrar como diferentes culturas para el lugar en el que estaba.
1: Es correcto. Y muy hace bien. 4 años sale entre pláticas con mis jefes la oportunidad del proyecto Casa 46, que es un restaurante que está aquí en Mazatlán.
0: Y ahí, ¿cómo unes tus raíces oaxaqueñas con los sabores y los ingredientes que hay en Sinaloa, en Mazatlán?
1: Fíjate que fue muy interesante porque de inicio me mandan a ver si me gustaba, ¿no? Mazatlán, vete una semana.
0: No, pues ya. Al segundo día ya te teníamos enamorado.
1: ¿Sabes qué? De una vez me quedo, ¿no? Es espectacular.
0: Ni me mandes mis cosas, aquí compro.
1: Vivir en el centro de Mazatlán es una bendición. Tener el mar cerca, tener los restaurantes cerca, pero el mercado, donde el pescado está súper fresco, donde está el mar bien ahumado, donde el producto, donde la verdura está súper fresca. Entonces, una de las primeras propuestas fue esa, ¿no? Traer producto de Oaxaca, nos mandan chiles, nos mandan especias, y empezando a integrar a los guisos, estos guisados tan tradicionales, empezarlos a fusionar con el maravilloso producto de acá de Mazatlán, ¿no? El camarón, el marlin, el pescado, digo, es una variedad increíble de producto. Me encanta la jaiba.
0: ¿A quién no?
1: Si te vas al menú de Casa 46, pues hay pulpo, hay camarón, hay jaiba, hay pescado.
0: Hay mole rosa. Háblanos sobre el mole rosa.
1: Fíjate, fue uno de los primeros productos que metimos cuando yo llegué. En el primer menú que metimos, venía un poquito más cargado hacia el sur, porque mi idea siempre fue como compartir al mazatleco que he conocido gente increíble acá. Hey, esto es lo que traigo de allá, ¿no? Lo que con mucho amor aprendí de las mayoras, de las cocineras. Y uno de los platillos que se ha quedado y que se ha convertido en los favoritos es que no es de Oaxaca, es más del sur, pero que ha gustado muchísimo acá, es el mole rosa.
0: Okay, pues en minutos voy a hacer que nos cuentes qué tiene ese mole para hacer color rosa. Porque claro, todos identificamos el mole, pues, oscuro, ¿no? Color café, hasta negro. Pero rosa, me encanta. La verdad, es mi color favorito. No voy a dejar todavía que te vayas, todavía tenemos muchísimo que platicar. Así que familia de Radio Disney, estás en la Hora Gourmet. Ya son las 2:41. ¿Y qué crees? Que el chef Carlos Contreras todavía sigue con nosotros aquí en la cabina de Radio Disney.
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0: Estamos de vuelta y claro que nos urge entender cómo es que tienen un mole rosa tan delicioso en Casa 46. Cuéntanos, chef.
1: Ah, bueno, sí, te estaba platicando de uno de los platillos favoritos, que es nuestros, bueno, son unos buñuelos de pato con mole rosa. El mole rosa que preparamos nosotros en el restaurante, tomado de la receta original, es una base de chile chipotle, mije. Esto es para una, el sabor que tiene, dos, el color. Si usamos un chile seco colorado, pues va a cambiar mucho o va a modificar el color del mole, ¿no? La otra es que usamos ajo, cebolla, hay almendras, ajonjolí, piñón rosa, tenemos almendras, y acá sustituimos el tomate por betabel, pero el betabel nosotros lo que hacemos es previamente cocinarlo, lo ponemos a rostizar con hierbas para aromatizarlo, envolvemos con un poco de tomillo, un poco de romero, y esto lo llevamos al horno. Cuando ya está cocinado, lo cortamos, y esto es lo que agregamos a nuestro mole. De especias o de aromático, tiene orégano, trae un poquito de pimienta gorda, que es esta pimienta súper aromática que nos encanta usar a nosotros en la cocina. Todo esto va guisado con manteca. Una vez que ya está cocinado, que licuamos, lo regresamos a la olla y agregamos chocolate blanco y licor de anís. Entonces, la textura que tiene el mole es muy tersa, es muy aromático, y pues su color es increíble, está precioso.
0: No me lo hubiera imaginado. Claro, el color, mi favorito, me encanta el color rosa. Chef, aprovechando que estás aquí, pues cuéntanos cómo podemos disfrutar todo esto. 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
1: Bueno, ahorita los desayunos están pausados. Estamos abiertos, por ahorita estamos abiertos solo en cenas, de 6 de la tarde a 11 de la noche, de martes a domingo,
0: ¿no? Y cuéntanos qué es lo que se viene.
1: Para este 3 de septiembre tenemos como invitado al chef Elías del restaurante Halma, un restaurante muy padre que acaban de abrir. El chef Elías es de Veracruz. Entonces, en pláticas ahí salió la idea de pues echar una cocinadita, ¿no? 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Vienen algunas garnachas, pambazos, vienen un pamba, tienes que ir a probar los pambazos.
0: ¡Claro!
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0: claro,
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0: ¡Te cae! ¿Eso se puede?
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0: ¡Claro que lo tengo que probar!
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0: ¿Dónde están?
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0: Y fíjate, nos dice Luis, que nos está escuchando, dice: Nat, para mí es nuevo ese mole rosa, que ha de saber exquisito. Te mandan saludos al chef.
1: Saludos.
0: ¿Qué onda? Ya la familia de Radio Disney luego saludándote, adoptándote. Ingrid también dice que le parece maravilloso, que es su color favorito. José Zazueta nos manda también saludos. Conchita dice: ¿en dónde están ubicados? Me interesa el mole rosa. Pues te volvemos a decir, ¿dónde estamos?
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0: Fíjate, dice, me gusta mucho la comida oaxaqueña, de hecho, ya sé hacer comida tradicional, ya que trabajé con una familia oaxaqueña, qué padre, ¿no? Dice, me gusta mucho el chapulín, los charales, todo, a todo le entra, las tlayudas, las tortillas, el frijol negro con hierba santa, órale, buenísimo. Una conocedora.
1: Buenísimo.
0: Pues sí, definitivamente, ay, va a ser un gustazo estar ahí. No me queda duda. Y el jueves 3 de septiembre vamos a tener la oportunidad, además, de estar ahí, pero también, pues, disfrutar de sabores diferentes de dos grandes chefs.
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0: ¡Yay! 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Pero, chef, te aseguro que voy a estar ahí, sí o sí. Porque si algo tenemos en la hora gourmet, es una, nos gusta el chisme, dos, nos gusta la comida.
1: Nos tienen que visitar. Se van a pasar de lujo.
0: Así será. El mejor día va a ser también el 3 de septiembre.
1: Es correcto.
0: Ok, ahí estaremos el 3 de septiembre a partir de las
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0: 6 de la tarde, perfecto. Y los encuentran también en redes sociales. Muy fácil. 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Chef, muchas gracias.
1: Muchísimas gracias.
0: Un gusto, familia de Radio Disney. Esto aquí no acaba. Nos quedamos con Benson Boone.

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4: 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Son las 3.
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tarde con 8 minutos y ha llegado el momento de la zona emprendedor. En la zona emprendedor, tú puedes mandar tu negocio y anunciarte con nosotros. ¿Y qué crees? Que es gratis. Entonces, a partir de este momento, comienzo a recibir tus mensajes. Tienes una marca, haces que pulseras, cafés, helados, lo que sea, lo que tú tengas que quieras promocionar. Este es el momento y hazlo a través del WhatsApp de Radio Disney. 669-4540-931 es el teléfono de WhatsApp para que te comuniques con nosotros. Yo soy Natalia, me quedo contigo hasta las 4. Pero ojo, recibo tus mensajes para emprendedor hasta las 3:30 de la tarde para empezar a decirlos. Así que manda tu mensaje ya. Everyone.

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0: familia de Radio Disney, este sábado pudimos vivir un ranking impresionante. En la compañía de Caro, que nos fue guiando durante todo el ranking RD, fue al mediodía hasta las 2 de la tarde. Durante la semana ustedes acomodaron así las canciones. Y las últimas 5 del ranking están aquí para hacer un recuento y recordar cómo fue este sábado y sobre todo para que ustedes se pongan súper pilas y empiecen a votar en Tu Conexión. En el 669-4540-931, tú puedes votar por la canción que quieres que vaya avanzando en el ranking RD. Si ves que una canción que algún artista bajó, completamente tuvo que ver porque el apoyo faltó. Entonces ya lo sabes, tienes que estar al día con el ranking RD. Fandoms, este es su momento.
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0: Oigan, y qué emoción, porque Justin Bieber y Nicki Minaj no han soltado los 5 primeros lugares, ¿eh? ¡Ah! Es una canción que de por sí cuando salió pegó fuertísimo y ahorita actualmente en este lunes 24 de agosto del 2026 se encuentran en el puesto número 5 gracias a tus votos y este sigue siendo para nosotros un nuevo lanzamiento. A pesar de que disfrutamos de él en el 2012, pero ya está hasta en el Billboard Global. Y ya tiene su buen lugar también, así como en el ranking de Radio Disney 93.1.
1: Puesto número 4.
0: En el puesto número 4 llega Swim de BTS, que por cierto, muchas semanas estuvo en el primer lugar. Así que ARMYs, es el momento de hacer su magia. BTS sigue con los conciertos y sigue llenando absolutamente todo. Incluso ya está buscando hacer las nuevas giras. ¡Ay! Tantas cosas que vienen con los BTS después de su reencuentro, porque ven que estuvieron separados, porque estuvieron haciendo ciertas cosas que tenían que cumplir justo por su edad, y ahora ya están unidos de nuevo y más fuertes que nunca.
1: Puesto número 3.
0: En el puesto número 3, Olivia Rodrigo. ¿Cómo queremos a Olivia Rodrigo? Fíjate, esta canción se lanzó el 17 de abril como primer sencillo del tercer álbum de Olivia. Además, debutó en el número 1 del Billboard Global y este 24 de agosto, Olivia ya también estrenó una canción nueva, Serena Joy, antes del festival de Daisy Champions, el 28 de agosto. Ya tenemos estreno y así también ocupa su lugar, muy claro, su lugar número 3 en el ranking de Radio Disney.
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0: Y en el puesto número 2, esta gran canción fue la canción encargada de presentar Petal, el nuevo álbum de Ariana Grande, y debutó directamente en el número del Hot 100, y con ella Ariana alcanzó 10 canciones número 1 en Estados Unidos, en México y en todas partes, y por supuesto también en el ranking de Radio Disney 93.1, pero tus votos la bajaron un lugar, así que tú sabes si quieres volverla a subir al número 1.
1: Puesto número 1.
0: Lo poco que yo quiero de Morat, pero no solo, con Silvestre Dangond. Fíjate que ellos se unieron, hicieron esta canción que es una mezcla de pop rock de Morat, pero también trae el vallenato de Dangond. Y este video la está rompiendo por todas partes. Tienes que irlo a checar porque es grabado en un bar de Miami y cuenta la historia de un hombre que espera inútilmente a su pareja para proponerle matrimonio. ¿Y qué crees? Que la semana del 22 de agosto ya alcanzó el puesto 19 en los Billboard Latin Pop Airplay. Así que si tú quieres seguir siendo parte de toda esta fiebre que traen Morat y también Dangond, pues tienes que seguir votando. Recuerda que votas en Tu Conexión en el 669-4540-931.
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8: Hola, hola, te saluda Erika García. La presidenta municipal Minerva Osuna recibió a las y los paratletas Pata Salada, ganadores de medallas en etapa estatal de la Paralimpiada Nacional CONADE 2026, reconociendo el desempeño histórico que logró un récord de 143 preseas, 91 oros, 41 platas y 11 bronces, y destacando que su esfuerzo es ejemplo de disciplina, sacrificio y orgullo mazatleco. El Congreso del Estado de Sinaloa aprobó por unanimidad una nueva solicitud de licencia indefinida del gobernador Rubén Rocha Moya, tras haber retomado temporalmente el cargo. Asimismo, el Poder Legislativo local pospuso hasta nuevo aviso la sesión extraordinaria para definir la gubernatura interina. Para acercar a las familias servicios que les permitan contar con certeza jurídica y ejercer plenamente sus derechos, el gobierno municipal, el sistema DIF y el Registro Civil de Sinaloa llevaron a cabo la campaña de registro de identidad 2026. Durante la jornada se atendió a niñas, niños, jóvenes y personas adultas que acudieron para realizar trámites relacionados con su identidad y documentación oficial.
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0: y regresar a clases no solamente significa volver a levantarte temprano y hacer tareas, también tiene esa emoción de estrenar cuadernos, de abrir una caja de colores nueva, elegir dónde te vas a sentar, reencontrarte con tus amigos después de las vacaciones. ¿Recuerdan todo eso? Ni pensar que ahora nuestros niños lo van a vivir, ¿no? Y para algunos, lo mejor era estrenar mochila. Para otros, volver al recreo, conocer al nuevo maestro o descubrir quiénes estarían en su salón. Y ahora queremos recordar contigo qué era lo que más te gustaba de regresar a clases. ¡Uf! Imagínate, si regresamos el tiempo y pensamos en nuestra maestra favorita, en lo que podíamos comer a la hora del recreo, lo que nos mandaban de lonche, lo que nos mandan. Imagínate todas esas experiencias tan lindas, tan a gusto, y que ahora tú puedes ser creador de ellas.
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0: Y ya que estamos recordando este regreso a clases, ¿te acuerdas que el recreo era un mundo completo que duraba apenas unos minutos? Ahí estaban las escondidas, las tries, el avioncito, el resorte, las canicas, la cuerda, no sé, el trompo. ¿Te acuerdas que jugabas el trompo? El yo-yo. Y eras un experto y hacíamos ahí como que los mejores trucos. Y aunque, a ver, el recreo solamente parecía un descanso, jugar también nos estaba enseñando. Y está comprobado que el recreo favorece la memoria, la atención y la concentración. Además, ayuda a desarrollar habilidades como compartir, negociar reglas y resolver diferencias. Claro, necesitamos socializar, necesitamos pues estar en conjunto para poder crecer y crecer más. Y eso no solamente sucede en la niñez, eso sigue sucediendo en el resto de nuestras vidas. Porque en el recreo aprendimos a perder, a esperar turno, a pedir que nos dejaran jugar y hasta reconciliarnos después de aquel dramático ¿sabes qué? Ya no voy a ser tu amigo, córtalas. Es más, tal vez no recordamos todas las clases de aquellos años, pero sí el juego y quienes estábamos presentes en esa mañana en el recreo, muy contentos, compartiendo incluso lonche, platicando, haciendo juegos, jugando resorte. Los recreos definitivamente se quedan para siempre.
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Ya son las 3 de la tarde con 52 minutos. Significa que el tiempo pasó de volada. Wow, la tarde va avanzando súper rápida. Y es que la estás pasando escuchando a tus artistas favoritos. Estuvo Maluma, Karol G, Lazo, Morat, Dani Ocean, Los Prisioneros, YouTube y muchísimos más. Y todavía vienen grandes artistas a cantar para ti con su gran talento. Y sobre todo, pues nosotros seguimos emocionados escuchando a nuestros favoritos. Te mando un gran abrazo, disfruta mucho. Pásatela súper bien, súbele todo el volumen a tu radio, no dejes que nada te estrese. Y si sientes que algo te está estresando, mira, ¿sabes qué? Suéltalo. No hay tiempo para eso. Necesitamos disfrutar, no hay tiempo para estresarse. Mi nombre es Natalia, te quiero un montón. No me olvides. Adiós.

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11: 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Son las 4.
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9: Son las 5.
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